0: Aquí estaba la banda que estaba pidiendo Fausto Vergara. ¿Qué pasó, Mr. Fausto?
1: Duda y talento local, Charlie. Qué buena rolaza esa de Solo Steel, man. Buen musicón, man. Buen rocón.
0: Sí, todo el disco, fíjate, es bueno, es muy bueno esta producción de los señores de Souls of Steel, que ya los hemos tenido aquí en el set de Astral. Esta producción se llama Songs of Steel, de la banda Souls of Steel. Y el tema es Never Ending Machine, la que acabamos de escuchar. Pero sí, es un buen disco, señores, y tienen buen material, la verdad. Así que no dudo que va a ser una muy buena presentación. Y pues ahí está Sebastián Lorenzana como frontman. Así que me imagino que ya están trabajando toda la onda de la... el performance que deben de tener para ese evento, pues acorde a la circunstancia, ¿verdad? Barbas, ¿qué tal? ¿Qué nos comenta, amigo?
2: ¿Qué tal? Buenas tardes, Carlitos Miranda. ¿Cómo estamos? Larga vida, hermano. Qué gusto saber que está por ahí siempre dándole vida a esa buena programación.
0: Aquí haciendo bulla, Barba.
2: Mañana y tarde. Bueno, pues la vez pasada no alcanzó para un saludito ahí, para la radio. Bueno, sí lo envié, pero yo creo que estaba saturado ahí la situación, pero la verdad que siempre complacidos, pues, con esa buena música. Y ahorita nada que pedir, estamos completitos ahí con ese buen musicón nacional. Así de que saludos para cada uno, para los hermanos de la lista negra y los hombres legendarios, jinetes del apocalipsis.
0: Los hombres legendarios.
2: Para mi amigo el Toro, hasta la zona espacial.
0: Ok.
2: Para cada uno de esos metaleros y metaleras que están por ahí pendientes. Y por si hay algún metalero aquí en Chalate escuchando la radio, pues también deseándole las mejores vibras.
0: Hay varios ahí, Barbas.
2: Estamos, nada, larga vida, rock, hermano. Estamos ahí siempre con las botas puestas. Saludos, hermano.
0: Larga Buenísimo. Vida. Larga vida, Barbas. Abrazos ahí para toda su familia, Barbas. Vamos a concluir el bloque con esta de Astaroth. Exilio.

0: Bien, ahí estaba sonando la rola que me pidieron, Exilio, de la banda Astaroth. Cuando son las 6:07, pendientes, amigos, ya vienen entradas para el evento Rammstein, el homenaje. Ya volvemos aquí en Astral.
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Muy buenas noches a todos. Cuando nos acostemos esta noche no tendremos temor, sino que nos acostaremos y nuestro sueño será grato, porque no duerme el que no guarda. Gracias, Señor. Gracias por tu cobertura, por tu amor, por tu provisión, por tu gran misericordia que se extiende desde los cielos y hasta los cielos. Gracias por tu inmenso amor por este país hermoso, por sus habitantes. Gracias, Señor, porque cada oración es una semilla sembrada en justicia que se multiplicará al 100 por 1 y nuestros ojos la verán. Gracias por esta tierra bendecida, multiplicada, fértil. Gracias, Señor, por este cielo que nos cubre, que nos tapa. Gracias, Señor, porque tú has hecho de El Salvador una tierra de bendición, porque Jesús reina en El Salvador. Gracias por cada familia establecida en este país, familias de tu corazón. Gracias. Gracias por nuestro presidente Nayib Bukele, su familia, sus colaboradores, su gobierno. Síguelo, Señor, instruyendo en sabiduría. Guíalo en justicia, en el nombre de Jesús. Que su noche sea descansada, que sus ánimos sean levantados, que su fuerza sea nueva y que nos levantemos en la victoria que Cristo destinó para nosotros. Muy buenas noches a todos.

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7: A ver, tenemos reporte gracias a los buenos amigos de Puerto Marisco. 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Cuando son las 6:13, amigos. 6:13. Bueno, en los reportes que recibo a esta hora de la tarde, me dicen, aquí la Araujo, bueno, ya es el pan de cada día, ¿verdad? Ambos sentidos, sumamente cargados. Ahí van a vuelta de rueda. Vamos avanzando, me dice acá, desde la Alameda Manuel Enrique Araujo, la rotonda del Salvador del Mundo, igual, ¿verdad? Ahí está difícil el tráfico, está lento, pero bueno, ahí vamos. Hacia arriba, Paseo General Escalón, en el carril de bajada de la zona de, digamos, del Redondel Más Ferrer hacia abajo, hacia el Salvador del Mundo, sí hay una buena parte, me dicen, está pues transitable, pero se complica un poquito ahí por el... ¿cómo se llama? Por el centro comercial Galerías, por toda esa zona, sí, ese carril yendo hacia El Salvador del Mundo está bastante complicadito, igual que la 75 Avenida Sur, otra de las arterias, con tráfico rojo en esta tarde de martes. Según el informe de Puerto Marisco, el gusto del mar.

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0: Estos son los sonidos de Rammstein, señoras y señores. Sonidos que van a ser emulados el próximo 11 de septiembre en el Hotel Real Intercontinental por una banda local, haciendo un gran homenaje a esta agrupación. Un homenaje como se debe a estos alemanes llamados Rammstein, este sexteto que tiene un estilo muy particular, hay que decirlo, y pues que tiene una buena cantidad de seguidores alrededor del planeta Tierra. Así que aquí vamos a tener esta una fiesta dedicada al metal industrial, señores, el 11 de septiembre con Rammstein. Así que hay que ir aprendiendo alemán. Estamos en un curso intensivo con el profesor Anaya.
1: Ni Duolingo, ni siquiera Duolingo. Ni en la escuela alemana, ¿verdad? Deutsche Schule. No, para nada. Sí, pero es que qué bonito aprender. Comparte palabritas.
0: Claro, no está de más.
1: Carlos Miranda, sí. Pues sí. Miren, si somos curiosos, somos rockeros, somos curiosos. Eso efectivamente.
0: Sí.
1: Nos encanta cuando... Y mira, ¿y escuchaste esta banda? No, enseñá, pasámela. No existe gente más curiosa y metiche que los rockeros.
0: Sí, en porque serio. Eso no sucede en los otros géneros, así que...
1: No, casi no. En la salsa, cuando oíste eso. No, hombre. En el rock, sí. Ya escuchaste esto. ¿El qué? No, y orgulloso. Ajá. Los rockeros somos orgullosos de lo que hemos descubierto, de las recomendaciones que hacemos. Es que esto es mejor. No, mira, este solo de guitarra te va a encantar. No, es que mira cuando tiran fuego en este video. Ah, nos encanta. Y con Rammstein, pues eso sucede. Lo primero es... ¿Y ya viste los conciertos de Rammstein? ¿Cómo? ¿Hacen el qué? ¿Que le amarran el cuello aquí? ¿Cómo? ¿Que le tiran? Sí, así es. Es Rammstein. Y se presta muchas interpretaciones, opiniones, juicios de valor y religiones. Y usted sabrá, ¿verdad? Así como lo hayan educado o como usted se haya educado. ¿Verdad? Pero Rammstein es un referente a la hora de... Es un parteaguas, ¿eh? A la hora de decir qué banda verdaderamente aprieta los botones, ¿eh? De retar el pensamiento de las personas. Rammstein, créame, ¿eh? Ojalá que le entre un poquito al alemán en la traducción. Ya tenemos un par de gente que nos dice, sí, mira, yo ahí lo puse la traducción, ¿verdad? Con el Google Translator y aprendí que dice, pues sí, si eso se trata. Y de todas maneras, el 11 de septiembre, pues todos vamos a cantar con un alemán todo chanclete. ¿Y qué? Pues, sí, nos encanta cantar. Links, ein, zwei, drei. Está bueno. Y se imagina 1,000 personas cantando eso. No importa el idioma, lo que importa es de esa fuerza de las guitarras y la batería y la voz, ¿eh? De Rammstein. Recuerde comprar sus entradas Smart Ticket, 3 pasitos y usted ya tiene, ¿eh?, sus entradas. Cómprelas en grupo, ahorita que acaban de pagar. Pongan, ¿qué es eso de guardar para el colegio y los niños, Carlos? ¿Eh?
0: Nada de eso, ¿verdad, güey?
1: ¿Qué es eso? Que mire que la niña se enfermó. Que, no, hombre, las entradas de Rammstein. Por favor, y lo que sí, a gozar se ha dicho. Recuerde, para peques, si usted quisiera llevar a su hijo, qué bueno, pero tiene que ser mayor de 12 años. Siempre lo decimos para cada concierto, ha cambiado un poquito, ¿eh?, la situación con la entrada de peques. Sí se puede, pero tienen que ser mayores de 12 años, acompañado de sus papás, ¿verdad? O adulto, ¿ok? Entonces, nos vemos el próximo 11 de septiembre, Hotel Real Intercontinental. Abrimos puertas 6 de la tarde, es un viernes.
0: Viernesito.
1: ¿Para qué va a ir a la casa a cambiarse? No.
0: No, hombre.
1: ¿Y que va a regresar?
0: Ya no lo dejan salir, ya no lo dejan, no.
1: Es un peligro inminente. Sí. ¿Y para dónde vas? No, ya vengo. ¿Y para dónde vas?
0: Se lo estamos advirtiendo desde ya,
1: amor. No, mi amor, ya, de que con unos amigos que... ¿Y para dónde vas? Ya se quedó ahí.
0: Ya va subiendo la voz.
1: Ya se quedó ahí, entonces evítelo. Ahí pide perdón al día siguiente. Carlos Miranda, ha sido lo mejor, pedir permiso o perdón.
0: No, perdón.
1: Toda la vida, pero va con Rammstein. ¿Dónde? Hey, 11 de septiembre, Hotel Real Intercontinental, la casa del rock. 102.9, la estación del rock. Siempre haciendo las cosas diferente. Miren, somos la única radio que puede hacer 12 shows al año, 1,000 personas rockeando y todos, ¿ah? Felices de escuchar el 102.9. Vamos a un corte y regresamos, ¿te parece?
0: Ya, vamos a corte en este momento entonces y regresamos con la regalazón, señores.
1: Pendientes.
0: Ya volvemos. 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
2: Es un concierto para los que nos pedían un evento diferente ahí en el Hotel Real Intercontinental. Vamos a dejar de lado el heavy, así un poquito, ay, nada más, no lo vamos a olvidar el heavy. Nada más lo vamos a dejar de lado por un momento. Vamos a dejar de lado el trash, bueno, tantos otros géneros que tenemos la oportunidad de disfrutar en el Hotel del Rock. Pero en esta oportunidad vamos con metal industrial, señores. Rammstein. Así los estarán recibiendo, amigos. Adelante, amigos. Así los estarán recibiendo en el Hotel Real Intercontinental el próximo 11 de septiembre.
3: Más de alguien con las trompetas piensa que es la chévere que está escuchando.
2: A don Javi.
3: A don Javi, hasta ahora. La gente que vea quiere mucho a don Javi. Un abrazo a don Javi, un ícono.
2: Un ícono de la chévere, don
3: Javi. De la radiodifusión salvadoreña. Sí, sí, sí. Un ícono. Pues sí, cuando. Mire, no nos engañemos. Usted se pasa de la chévere al astral. De la astral a la chévere. Si lo conocemos y. Todos los rockeros de vez en cuando escuchamos el Buki, ¿sí o no? Lo conocen, ¿sí?
2: Y muchos así, uy, este Moisés. Uy, está hablando de mí.
3: Ya, ¿no? Lo descubrí, sí. Ya, por favor. Hey, vamos con la regalazón de entradas. Por favor, márquenos, queremos reclutar. Puro fanático de Rammstein. Recuerde, ahorita damos por abierta, ¿eh? La escuelita, la nocturna, mixta, unificada, alemán, duolingo, Moisés Anaya. Entonces, pues sí, lo vamos a poner a hablar alemán, que no le dé pena, si yo tampoco puedo, ¿ok? Pero pues sí, somos metiches, entonces un poquito, de ahí balbuceamos un par de palabras, entonces queremos escuchar hablar alemán a la audiencia, ¿ok? Que no le dé pena. Denos una llamadita. Vamos con la primera llamada. Buenas noches.
4: Buenas noches.
3: Vaya, para comenzar, nos tiene que decir Guten Abend. Diga.
4: Guten Abend.
3: Eso. Qué bárbaro. La escuelita da sesión, ahorita. El teacher
2: Inició la clase.
3: Amigo, ¿tu nombre?
4: Walter Chicas.
3: Walter, mira, necesitamos así, facilito, para que te demos la entrada. Decinos, por favor, con tu mejor alemán posible, el nombre de tu canción favorita de Rammstein.
4: Uy, son varios.
3: Solo una. Pero en buen alemán, por favor, así, buen alemán.
4: Ok, me gusta Too Rich, So Good.
3: Vaya. Comienza la escuelita, Carlos Miranda. Sí, comienza para comenzar, el significado es bien bonito. Porque, ¿qué otra canción en el mundo dice qué rico olés? Ni cumbias, de Aniceto Molina. No, hablando en serio, ¿qué otra canción que ya has escuchado, Carlos Miranda, dice el coro de la canción qué rico hueles?
2: No recuerdo ninguna.
3: Qué rico, ninguna, solo Rammstein. Solo eso. Entonces dice, du riechst gut. Entonces, así se pronuncia, Walter. Du riechst gut.
4: Du riechst gut.
3: ¡Eso! ¡Qué bárbaro! Nombre completo, porque tú vas a estar con nosotros. 11 de septiembre, Hotel Real Intercontinental. Para Rammstein, el homenaje. ¿Te parece?
4: Me parece.
3: ¡Au! Nombre completo.
4: Walter Salvador Chicas Guzmán.
2: Walter Salvador Chicas. No, colgues, amigo.

0: Carlos Miranda, si yo te digo, mira, voy a, con adrenalina, voy a componer una canción. Qué rico hueles.
1: No. Mira, de adrenalina no me extrañaría.
0: Sí, mal ejemplo. Así. Perdón, mal ejemplo. Sí, dimos mal ejemplo. Pero, en serio, es. Ni siquiera las cumbias. Yo nunca he escuchado que.
1: Sí, no, ¿ah? No.
0: Qué rico hueles. Es medio agresivo, ¿sí o no?
1: Es medio agresivo. Es sí, el título, ajá, sí, es bastante.
0: Pero
1: agresivo.
0: Si te pones a pensar, cuando estás con tu pareja, no es de las cosas bonitas que te puedes decir a tu pareja.
1: Claro.
0: Qué rico les. Ah, y eso que no te ha apañado. Saludos a usted, señora, que pues sí, vea. Hey, por favor, vamos con la siguiente llamada. Buenas noches.
2: Hola, buenas noches.
0: Hey, ¿cómo le va, señor? ¿Su nombre?
2: Jonathan.
0: ¿Qué ondas? ¿Cómo estás? ¿Cómo estuvo tu martes?
2: Pues ahí algo pesadito, siempre trabajando.
0: Me llega. ¿A qué te dedicas?
2: Al taxi con la aplicación.
0: ¡Ey, qué chévere! ¿Y los horarios? Solo para que vea la gente, ¿cómo son los horarios de un taxista?
2: No, los horarios uno se los hace. Bueno, al menos yo de 6 de la mañana, 9, y de ahí salgo hasta más tarde, de 4 a 10 de la noche.
0: ¡Qué interesante, mira, Carlos Miranda! Sí, ¿ah?
1: Ni vos podés hacerte tu horario así, güey.
0: Tiene sentido. 6 a 9, vea, porque la gente necesita transportarse para el trabajo. Ajá. Y de ahí de 4 a 10.
1: Claro.
0: Porque para la gente que necesita parrandear, ir a cenar, regresar a casa. Tiene sentido.
1: Claro.
0: Me llega. Jonathan, por favor, con tu mejor. Ya abrimos la escuelita. Escuelita mixta unificada, ¿verdad? De ¿cómo se llama? De alemán, acá en Astral. Entonces, con tu mejor alemán, Jonathan. Decinos cuál es tu canción favorita de Rammstein.
2: Rammstein.
0: Pues sí, ¿ves?
1: El tema homónimo.
0: Pues sí. Pronuncie. Rammstein.
2: Rammstein.
0: Eso. Jonathan, nombre completo, por favor.
2: Jonathan Antonio Escobar, pero con Y al principio.
0: Ah, es con Y, no es J.
2: No, con Y.
0: Jonathan.
2: Antonio Escobar.
0: Perfecto. No nos cuelgues, Jonathan.
1: No cuelgues, amigo.

0: Bueno, ya ganaron dos caballeros. Esperamos que la siguiente sea una señorita. Esperaríamos que fuera una mujer. Muy bien.
1: A esta hora llaman. A esta hora, ya en la mañana, no hacemos ilusiones. A pesar que esta mañana rompimos récord. Tres chicas llamaron, Carlos Miguel. En la mañana, solo caballeros. Pero ya a esta hora las chicas sabemos que sí nos llaman. Comuníquese con nosotros, amigas, si usted es mega, mega fanática de Rammstein y usted tiene que compartir con nosotros una noche espectacular.
0: Tiene que estar
1: en
0: ahí.
1: El Intercontinental, 11 de septiembre. Por cierto, si no han comprado sus entradas, recuerde, Smart Ticket, tres pasitos cortitos y ya. Ok, hey, vamos con la siguiente llamada. Buenas noches.
2: Hola, buenas noches, al fin. Hoy se voy a saltar de alegría. Llevo 3 días marcándole.
1: Vaya, mira, no nos vaya a regañar porque ¿cuántos días?
2: No, para nada.
1: ¿Ah?
2: No, al contrario.
1: Bien, porque ahora en la mañana una amiga nos regañó y casi no le damos la entrada. Una amiga empezó a regañar.
2: Todo amor.
1: Va, denos cariñito, en serio. Andamos pero bien dolidos con Carlos Miranda, cualquier cero, así delicadito y cualquier cosa, puro vidriecito, ¿verdad, Carlos Miranda? No, mentira, amiga. ¿Cómo estás? ¿Cómo estuvo tu martes? ¿Cómo estuvo? ¿Ah, cómo?
2: Yo los amo, a mí me encantan ustedes, les lo escucho, yo gozo con ustedes. Cada vez que voy manejando.
1: Oye, Carlos Miranda, la gente los quiere, Carlos Miranda. Oye, ¿ah? Qué bárbara, amiga.
0: Mira, qué bárbara, amiga.
2: Yo los amo, yo los amo.
1: ¿Su nombre, amiga?
2: Blanca Marbel, y yo soy fans de ustedes. Siempre trato de estar presente, ¿no?
1: ¡Qué bárbara!
0: Buenísimo.
1: Blanquita, cuéntenos cómo se llama. A ver, con el mejor alemán posible, pero así vea, lúzcase. Ah, ¿y por qué se ríe, Blanca?
2: ¿Qué les digo?
1: ¿Y por qué se ríe, Blanca? No, mire, con el mejor alemán. Recuerda que aquí tiene el teacher, Moisés Anaya, ¿verdad? Yo no sé hablar alemán.
2: Yo
1: un par de palabras, pero yo no puedo. Pero ahí le hacemos. Dígame su canción favorita de Rammstein en alemán. A ver, diga.
2: Uf, tengo varias.
1: A ver.
2: Mi preferida, Sonne.
1: Sonne. ¿Usted sabe qué significa Sonne?
2: ¿Cómo?
1: ¿Usted sabe qué significa Sonne?
2: Sonne. Quiero ver Ángel. No, Ángel es otro.
1: No, pero Sonne, ¿qué significa la palabra Sonne?
2: No, por favor, maestro.
1: Vaya, qué chivo, mire, significa sol.
2: Ok.
1: Sol, entonces, claro, tiene un mensaje, vea, debajo de, pero sí, la palabra es sol, Sonne.
2: Ok.
1: Por cierto, mucha gente pide la canción, no se llama Angel, Angel es en inglés. Uh-huh. En alemán se dice Engel. Engel, diga guineo. Engel. Blanca.
0: Marbeli es alemán sin barreras. Como
1: sí, mire, aproveche el Duolingo aquí, mire.
2: Vamos a aprovechar que es gratis.
1: Sí, la escuelita mixta unificada, la nocturna. Mire, vaya, ya vio.
2: Perfecto, Blanca. Vaya.
1: Que mire,
2: usted,
1: Blanca.
2: Dígame, yo lo repito.
1: Vaya. No, si ya se la ganó. No, mire, Blanca, por favor, nombre completo, Blanca, porque queremos que usted nos acompañe.
2: Blanca Marbeli.
0: A ver.
2: Sandoval.
0: Blanca Marbeli Sandoval.
2: Okay. Saludos, Carlos.
0: Saludos.
2: Con él tengo fotografías, pero menos con usted, Moy.
0: No, no, es que Moisés ese tiene que primero pasar por por la seguridad.
1: No, el manager de Moisés.
0: El manager, sí. Los guaruras.
2: Y me encanta cuando Moy dice ¡au!
1: ¡Au! Eso. Háganle usted también. Hagámosle juntos. 1, 2, 3. ¡Au! ¡Qué bárbara!
0: El aullido de Moisés Anaya.
1: Blanca, por favor.
2: Estoy pendiente de usted.
1: Mire, solo para que la audiencia escuche. Díganle que nos ama, por favor. Díganlo.
2: ¡Los amo!
1: ¡Qué bárbara! Ya ven. No nos juegue, Blanqui. No nos juegue.
0: Nada más una pregunta. Va. Es que Marbeli tiene una hija. ¿Qué edad tiene su hija, Marbeli?
2: Es metalera también.
0: Es metalera, sí. ¿Qué edad tiene su hija, Marbeli?
2: Tiene 23 años. 23. Y fuimos al evento pasado.
0: Tienen que estar también en Rammstein, el homenaje, su hija.
2: Sí, fíjese que incluso mi hija le llamó antes.
0: Ay, no ha ganado su
2: hija.
0: Pero
2: no le ha caído la llamada.
0: Ah, bueno, que sigue intentando vale. Para que, pues sí, le caiga la llamada en determinado momento.
2: Chévere, ella sí es bien fanática de Rammstein.
0: Okay. Pues tiene que estar ahí, definitivamente. Sí.
2: Gracias a ella fue que me encantó a mí el género del metal.
0: Sí, no, pues sí, es imprescindible que estén las dos ahí en el concierto.
2: Vaya,
0: el 11.
2: Mire, si no logra ella ganárselo, ahí la compramos.
0: Excelente, bueno, Marbeli.
1: Perfecto, perfecto. Un abrazo, Blanca. Y no nos cuelgue.
2: Un abrazo. Un abrazo para ustedes.
0: No cuelgue, no cuelgue, Marbeli.

0: Bueno, y parece que perdimos la comunicación con Blanca Marbelli, pero mándenos el Dubi Marbelli ahí por en un texto a través del WhatsApp, por favor. Bueno, seguimos adelante, señores. Recta final ya, son las 6:44. Seguimos regalando entradas para el homenaje a Rammstein en el Real Intercontinental.
1: ¿Cómo no le vamos a dar entradas si dice que nos ama?
0: Claro,
1: ¿cómo pues no sí. Y que no, se ríe claro. Cada tontera que decimos. Mire, es para que pasen la tarde de alegre y nosotros felices. Recuerde, la intención de todo esto es para los fanáticos. Es hacer a los fanáticos pasar una tarde sabrosa. El tráfico es difícil. Y escuchando musicón a todo volumen. Y de paso, si le damos una entradita, pues sabemos que van a estar más alegres al regresar a casa. Y su señora no lo va a agradecer. Claro. No va a llegar con la carota, ¿verdad? Sino que llega, mi amor, me gané una entrada. Qué bárbara. Hey, vamos con la siguiente llamada. Buenas noches.
2: Hola, buenas noches.
1: Amiga, ¿su nombre?
2: Nicole.
1: Nicole, ¿cómo estás?
2: Bien, bien, aquí al fin puedes enlazar la llamada.
1: Sí, pero no nos vaya a regañar. Es bien difícil lo de la llamada. No nos vaya a regañar. Prométame.
2: Se lo prometo.
0: Eso. Nicole, ¿usted quiere a Moisés Anaya también?
1: Sí, es que Blanquita nos dijo que nos amaba. Ajá. ¿Usted a qué nivel? ¿Medio le caemos bien de vez en cuando o si nos quiere? Oye, Carlos Miranda, andamos en fuego, on fire. Pues sí, pero estamos como en alemán. Rammstein. Nicole, mire, ¿y usted habla alemán?
2: Poquito.
1: Ah, vaya. Carlos Miranda. Tenía que salir alguien que dijera que poquito.
0: Claro, ¿ah? Claro.
1: Por supuesto. Nicole, por favor, díganos, a ver, ¿cuál es su canción favorita de Rammstein en su mejor alemán, por favor?
2: Ausländer.
1: Casi. Me da permiso de echarle extraño la manita con la pronunciación.
2: Ok.
1: A ver, se dice Auslanda.
2: Oh.
1: Auslanda.
2: Auslanda.
1: ¿Y sabe qué significa?
2: Extranjero.
1: ¡École! ¡Qué bárbara!
0: Yo no sabía que eso significaba, fíjate, muy hoy ya aprendí, que significa pues sí. Extranjero.
1: Sí, es lo bonito.
0: Auslander.
1: Pues sí, son de esos temas que Rammstein toca y que... Pues no toda la gente está de acuerdo con ellos, ¿verdad? Pero pues sí, es parte de la temática de Rammstein. A ver, por favor, nombre completo, porque amiga, usted... Va a estar con nosotros 11 de septiembre, Hotel Real Intercontinental. ¿Le parece?
2: ¡Esto!
1: ¡Au! Hágale usted también. ¡Au! Hágale. En alemán, diga. ¡Au! ¡Ay, nombre completo, amigo, por favor!
2: Nicole Abigail Guerrero Martínez.
0: Nicole Abigail Guerrero Martínez. ¿Qué edad tiene Nicole?
2: 29.
0: Ah, ok. Sí, parte de la generación también joven.
1: Ella creció con Rammstein. Ella creció. Claro, sí, por supuesto. Sí. Qué sabroso. Y mucha gente, la verdad es que vio videos de Rammstein en YouTube por primera vez. Uh-huh. Pero no, en MTV los ponían. No, sí. Era fascinante ver a los alemanes en el cable viendo eso.
0: Claro.
1: Pero mucha gente joven. Es más, no me extrañaría que Nicole, la primera vez que lo haya visto, haya sido en YouTube. Y en otros lugares. Nicole, no nos juegues, por favor. No nos juegues.
2: Okay.

0: Carlos Miranda, tenemos la mejor audiencia.
1: Definitivamente, muy.
0: Qué lindo, ¿eh? Tenemos la mejor audiencia.
1: Y hasta diversas generaciones, lo importante.
0: Sí, hey, una chica de, ¿qué? 20 años. Los caballeros, abuelitos nos llaman acá. También los peques.
1: Niños.
0: Cuando van al colegio llaman a Carlos Miranda. Poneme tal. Sí. Hey, el rock está más vivo que nunca. Y precisamente esa evidencia usted la puede tener el 11 de septiembre, Hotel Real Intercontinental. 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Ahorita que le cayó, desde el fin de mes, pues sí, aproveche.
1: El roedor.
0: ¿Qué es eso de pagar la cuota?
1: Vamos a ir al super, a hacer supermercado. El supermercado puede esperar.
0: Smart Ticket. Un abrazo a todos. Y vamos con la última entrada de esta tarde. Usted pendiente, siempre en sintonía de los turnos de Carlos Miranda. Vamos con la siguiente persona. Buenas noches.
2: Hola, buenas noches.
0: Amiga.
1: Triplete de mujeres, triplete.
0: Como debe de ser. Por cierto, si usted ve los conciertos. Si usted ve los conciertos de Astral, siempre el 50% son chicas. Ya, olvídense de ese, ¿verdad?, prejuicio que teníamos. No, solo rockero. Ya. No, son chicas también. 50% rocker. Ya, por lo que sea, la razón que sea de que ya se den cuenta las mujeres de que no solo hay que escuchar Chayanne.
1: Y Luis Miguel.
0: Y Luis Miguel, sino que también hay que escuchar Rammstein. O no sé si el novio o el esposo, ¿verdad?, las convencieron y se pasaron al lado oscuro de la fuerza. La razón que sea. En los conciertos de Astral usted puede ver evidencia, la mitad, 50% chicas y 50% chicos. Así son los conciertos, ¿eh? Y tenemos aquí una chica que nos está llamando. Amiga, ¿tu nombre?
2: Jenny Funes.
0: Jenny, ¿qué ondas? ¿Cómo estuvo tu martes?
2: Bien, y mejor aún con la llamada.
0: ¡Qué bárbara! ¿Te costó? No, vea la primera.
2: Sí, bastante, bastante.
0: ¿Ah?
2: Sí, cuesta.
1: ¿Cómo cuántas llamadas hizo, amiga?
2: Como unas 30 quizás.
1: Unas 30, ya ves, mon.
0: Y todavía no saluda. Carlos Miranda todavía no saluda en los conciertos. Sí. No, todavía no saluda en los conciertos.
1: Después de lo que les hacemos.
0: De todo corazón, un agradecimiento a la audiencia porque todavía no saludan en los conciertos.
1: Sí, no, increíble.
0: Y nos piden fotos. No. No se imaginan cómo los queremos.
1: No nos merecen.
0: No. No, en serio. No,
1: digo, no nos merecemos.
0: No los merecemos a ellos.
1: Sí, nosotros no merecemos una audiencia.
0: Una así de linda, de increíble. Porque hacer 30 llamadas. Carlos, mira, ni a tu esposa cuando la andaba. Con... Así, ni
1: 30.
0: 30 sí, no, seguida no, seguida no. No. Eso es increíble. Amiga, por favor, nombre completo.
2: Jenny Guadalupe Funes.
0: Jenny, contanos, a ver, ¿cómo va tu alemán?
2: Ay, aprendiendo aún.
0: ¡Eso! Pero mire, ¿le ha servido? ¿Ha escuchado la radio últimamente que tenemos esta escuelita abierta, mixta, unificada, la nocturna? De Moisés Anaya, Duolingo.
2: Todos los días tenemos escuelita.
0: Eso es. Mire, queremos, pues sí, que la gente vea cómo se llama. Por lo menos un par de palabritas antes del concierto, que es el 11 de septiembre en el Intercontinental. A ver, y fácil, para que te ganes la entrada, solo tienes que decirnos tu canción favorita de Rammstein en tu mejor alemán. ¿Cuál es?
2: Muta.
0: Muta. ¡Qué bárbara! Así se pronuncia. Muta. Póngale un poquito más de así, picante a la T y ya estamos. Muta.
2: Ok.
0: Eso. Muta. Ahí estamos. Amiga, ¿y sabes qué significa, verdad?
2: Sí, madre.
0: Madre, madre. Perfecto. Okay. ¡Qué bárbara! A ver, ¿nombre completo, amiga? ¿Otra vez?
2: Jenny Guadalupe Funes, Funes con Z.
1: Jenny Guadalupe Funes. ¿Qué tal, Jenny? ¿Ya hizo grupo? ¿Usted va a ir con sus amigotas? ¿Con sus amigotes? Sí. ¿O con quién va a ir? ¿O con su esposo? ¿Con sus hijos?
2: Con mi esposo y unos amigos.
0: Ah, ok. Mire, ya se ahorró la entrada. Ya se ganó la suya. ¿Le parece?
2: Sí,
0: mire, solo que tiene que venirla a traer, ¿ok? Astral. Uh-huh. Es una entrada física.
2: Okay.
0: Y una vez la tenga en esa entrada, ahí va a ver en qué mesa fue asignada. Capaz la B5, la F3, usted no sabe. Entonces revise el tiquete y ya le dice a su esposo y a sus amigotes, hey, yo estoy en tal mesa, compren las entradas en tal mesa. ¿Le parece?
2: Me parece súper bien, ya anotado.
0: Jenny, no nos cuelgue, que necesitamos más datos suyos. No nos cuelgue.
2: Okay, gracias.

0: hagamos el homenaje a Gojira en francés.
1: No, tenemos que
0: no, ya basta. Sí, sí. No, ahí dejémoslo. Familia, un abrazo, por favor, sigan rockeando con el 102.9 Astral, estación del rock. Y recuerde, larga vida al rock.
1: Gracias, Moy. Larga vida al rock. Señores, nos encontramos mañana aquí en Astral.

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Quédense en la música de los Red Hot Chili Peppers. Cuando solo 21 minutos nos separan de las 6 en esta mañana de miércoles, mitad de semana, día 2 del noveno mes del año 2026. Señoras y señores, esto es Morning Rock. Vamos a ver quién anda despierto ya, quién anda activo a través de la lista negra. 7644-1029. Envíame tu nota de voz. Y seguimos. Vamos a continuar con el musicón de Pearl Jam. Vamos a los sonidos del grunge en esta rola. Even Flow, aquí en Astral.

Chris Novoselic, Dave Grohl y por supuesto Kurt Cobain en esta rola. Faltan 13 minutos para las 6, amigos. 5 más 47, vamos ahora a Irlanda. Cuando yo te digo, aquí está New Year's Day en la estación del rock.

La voz de Bono y la música de YouTube a las 5:51 minutos. Estamos en vivo, 5:51 en toda la región de Centroamérica. 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

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Estamos disfrutando de esta rolita que suele aparecer cuando comienza un año nuevo. Aunque la letra no tiene mucho que ver con el tema del nuevo año y no, es otra onda, contexto social diferente. Pero bueno, suele programarse en las estaciones de rock esta rola New Year's Day de los irlandeses U2.

0: Despierto por acá, señor Ángel Rock, buenos días.
1: Muy buenos días, Carlitos Miranda, Ángel Rock, desde el renovado Central Market, en este miércoles Dream. Saludos a mis hermanos de la lista blanca, a mis hermanos jinetes apocalípticos, algo de la old school Destruction con Diabolical, siempre, por siempre y para siempre, en este miércoles Dream. Larga vida al astral. Yeah.
0: Ok, saludos, feliz miércoles Drink, mi estimado Ángel Rock. René Suárez nos pedía aquí que lo agregáramos a la lista negra. A ver.
2: Buenos días, mi nombre es René Suárez. Quisiera que me hicieran el favor de agregarme ahí a la lista negra, por favor.
0: Ok, René, con gusto, ya está agregado, maestro, agregado a la lista negra, René. Señor Hellboy, ¿qué tal? Carlos Miranda dice, ¿podrías...? Ah, te saluda Hellboy, dice, ¿podrías programar el grupo Cortexus? Not Broken. Vaya, ya se la vamos a buscar con mucho gusto, mi estimado Hellboy. Hey, a ti te saludé en el Cafetalón, si no mal recuerdo, ¿verdad, Hellboy? Sí, una vez nos identificamos y ahí nos saludamos con Hellboy. Luego de un masconcito ahí en el Cafetalón. ¿Qué dice Mikey en Pensilvania?
3: Hola, hola, Carlitos Miranda, mis buenos días. Por aquí ya en sintonía de Astral, de la mejor estación, escuchando aquí Morning Rock. El día miércoles, Carlitos, si queda espacio por ahí, tal vez pone una canción de Metallica que se llama Hit the Light. Por favor, Carlitos, larga vida a vos, larga vida al rock. Saludos a toda la lista negra.
0: Ok, buenísimo, gracias, mi estimado Miguel. Un abrazo hasta Pensilvania. Bueno, esa sí la tengo, fíjate, por aquí a la mano. Bueno, ya vamos a encontrar ese musicón, pero ya va a sonar Metallica con el tema Hit the Lights. Así que ya regresamos, señores. Tres escasos minutos nos están separando de las 6 de la mañana, así que comunícate, 7644-1029. Espero tu nota de voz aquí en la lista negra de Astral.
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0: Nosotros que habitamos al abrigo del Altísimo y moramos bajo la sombra del Omnipotente, diremos hoy a nuestro Dios, esperanza mía y castillo mío, mi Dios en quien confiaremos. Él nos libra del lazo del cazador, de la peste destructora, con sus plumas nos cubre y debajo de sus alas estamos seguros. Escudo y adarga es su verdad. No temeremos el terror nocturno, ni saeta que vuele de día, ni pestilencia que ande en obscuridad, ni mortandad que en medio del día destruya. Caerán a nuestro lado 1,000 y 10,000 a nuestra diestra, mas a nosotros no llegará. Bendita sea tu palabra en esta mañana hermosa que nos has regalado, Señor. Palabra fiel y eficaz en la que confiamos. Gracias por este nuevo día. Gracias por esta nueva oportunidad de vida, de salud, de respirar, de ver el sol, de ver la lluvia. Gracias, Señor, por nuestra vida, porque lo damos por hecho. A veces no nos damos cuenta que es tu favor y tu gracia en nosotros. Gracias, Señor, por mi familia, por mi trabajo, por mi país hermoso, El Salvador. El país que lleva tu nombre, que tiene tu bendición, que tu mano de poder no se ha cortado para bendecirlo todos los días. Gracias por este pueblo hermoso que alaba y adora tu nombre, que te exalta, Señor. Gracias por nuestro presidente Nayib Bukele, lo bendecimos. Hablamos bien de él, de su gobierno, de sus colaboradores. Gracias, Señor. Gracias por esta mañana en la que podemos todos juntos decirte gracias, Padre, por las grandes cosas que has hecho por El Salvador y que seguirás haciendo. En el nombre de Jesús. Muy buenos días a todos.
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9: 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Esto es Morning Rock. Son las 6:02, 6:02. En esta mañana de miércoles, mitad de semana, señores. Aquí vamos entrándole ya todo este mes, con todo este mes de septiembre, día 2, ya en el noveno mes del año 2026. Bien, señores, vamos a la lista negra, vamos a ver qué onda, cómo anda por acá toda la actividad. Aquí tenemos a Fer Cortés, ya activo y, por supuesto, siempre dispuesto a informarnos cómo anda la situación del tráfico por donde está conduciendo. Fer, adelante.
10: Buenos días, Carlito Miranda, gusto saludarte. Informe de tráfico, carretera Comalapa, bastante congestionado, Carlito, sentido San Salvador, pues nada más carga, no hay ningún percance vehicular. Carlito, aprovechando media semana, segundo día del mes, una cancioncita, lejos de casa de animal, 6:00 a.m. en punto.
9: Lejos de casa, ok, perfecto. Ya te la busco, mi estimado Fer. Hola, Carol García, ¿qué tal, Carol?
11: Hola, Carlito, buenos días. Por aquí siempre inyectándonos energía con la excelente programación del Astral. La música ha estado súper rica, tranquila, y nos podríamos descontrolar un poquito. ¿Me puedes poner algo de Quiet Riot? Come on, feel the noise. Gracias, feliz día, saludos.
9: Excelente, Carol, ya nos vamos a descontrolar entonces, mi estimado.

Qué bueno, ¿verdad? Amamos los tributos de bar, pero este no es un tributo de bar, es otra cosa. Así que, señores, allá nos encontramos en el Hotel Real Intercontinental el 11 de septiembre, 7 de la noche. Primer evento de esta naturaleza con el estándar de calidad de Pro Música. La banda Alter Ego en pleno, más la incorporación de un cantante especialista en el rubro, ¿verdad? Siempre vamos buscando cuál se adapta más a las circunstancias. Si hacemos el evento hispano rock, que es de rock en español, heavy metal y toda la onda, ya sabemos, ahí la vieja confiable. Vamos a traer al señor Sebastián Lorenzana, ¿verdad? Y ya sabemos que ahí está Sebas. Bueno, hay canciones cuando se realizan eventos, canciones que tienen voz femenina, ya sabemos, ¿verdad? Patricia Pineda, Allison, mujeres increíbles en el escenario que de verdad pues están a un nivel buenísimo, tremendo nivel, y el que nos demuestran en cada una de sus presentaciones. Pero en esta oportunidad es otra onda, ¿verdad? Es un evento dedicado precisamente a la música de Rammstein, entonces hay que tener a alguien acorde a las circunstancias, a un especialista en ese campo. ¿Y quién es? Pues a lo mejor no sé cuántos habrá en este país, pero el que conocemos, el que ya demostró que sabe hacerlo, ¿verdad? Y es ya, ya una ficha comprobada, el señor Jerry Cruz. Así que ya sabes que, pues sí, cuando ya tenés a alguien ahí que ya sabes que te resuelve, ¿verdad? Ya sabemos quién es. Así que Jerry Cruz, señoras y señores, en vivo, cantando al estilo Till Lindemann. Rammstein, el homenaje.

0: Y así vamos variando de cantantes con los shows de Pro Música en el Hotel Real Intercontinental. Cuando viene el Pink Floyd Experience, ya sabemos, David Acuña. Y a lo mejor hay otros que cantan Pink Floyd. Sí, claro. Pero David Acuña es alguien que tiene pues vasta experiencia en el rubro de el loco Pink Floyd. Bueno, hay un homenaje a Queen. Ya sabemos que Toshi es bárbaro cantando la música de Queen. Pero en este caso, señores, se trata de Rammstein. Jerry Cruz. A lo mejor hay otros, sí, probablemente. Pero ficha comprobada, Jerry Cruz. Él nos va a acompañar allá en el Hotel Real Intercontinental el próximo 11 en este gran homenaje a Rammstein. 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Mr. Hellboy, ¿qué tal?
1: ¿Qué pasó, don Carlos Miranda? Es correcto, ahí nos saludamos en el Café Talón. Tienes toda la razón y te felicito porque tienes una excelente memoria. Gran amigo y tocayo, Carlos Ernesto, ahí estamos. Siempre así como es. Hellboy.
0: Así es, ahí saludamos a Hellboy luego de haber disputado una final. Sí, andábamos en un torneo de aquí de la empresa, de la corporación. Este año fue. Y ahí se me acercó el buen Hellboy. Platicamos ahí un par de minutos. Bull Child de Jimi Hendrix, dice por acá Edwin Callejas.
2: Buenos días, Carlitos.
0: Buenos días, amigo.
2: Con placer con una canción así, algo Gustav. Ajá. Bull Child de Jimi Hendrix. Gracias.
0: De Hendrix, vaya, vamos a buscar al gran Jimi Hendrix. Hey, ¿qué dice Miguel Amador?
3: Ey, puya, qué buen musicón están pidiéndome. Bueno, feliz día, don Charles.
0: ¿Qué dice don Miguel Amador?

0: Carlitos Rayfield.
1: Hola, hola, Carlitos. Buenos días.
0: Buenos días, Tati.
1: Un feliz día para vos y para todos los astraleros. Aquí voy ya con la peque a dejarla al colegio. Tal vez tenés chance de ponernos algo de los Doors. Break on through to the other side, porfa. Que tengan lindo día. Larga vida al rock.
0: Larga vida al rock, mi estimadísima Tati. Claro, ya voy a buscar la música de los Doors. Y con mucho gusto te suena, mi estimada Tati Quijano.
2: Hola, buenos días, Carlitos. Saludos allá a la Black Liz. Estamos en temporada alta, Carlitos, entonces no sé si se podrá por ahí esta cumbia ahí de Rammstein. A ver si no me regaña ahí el maestro Anaya cuando me escuche. Ashe, su Ashe. Porfa, Carlitos, gracias, larga vida.
0: La escuelita, ¿cómo es que dice Moisés? La escuelita unificada mixta, Moisés Anaya, escuelita nocturna, de alemán. Hey, a ver si viene Moisés ahora a regalar entradas. Yo lo voy a invocar, ¿verdad? Pero como es tan necio que... Nunca le hizo caso ni a la niña Carmen, a su mamá, y ahora me va a hacer caso a mí, ¿verdad? Pero yo lo invoco siempre, así que, a ver, ¿qué tal? Vos, Buxo, pendiente de la programación de Astral, porque a lo mejor así de repente, ¿verdad?, empezamos a regalar entradas para el show del 11 de septiembre, señores, en el Hotel Real Intercontinental.

Bueno, señores, son las 6:14, 6:14 aquí en la Estación del Rock. Aquí vamos con esta ensaladita musical, así que vamos a hacer un cambio aquí un poco radical. Y vamos a complacer a la amiga Carol, que nos pidió esto de Quiet Riot.

0: días, Carlos. Buenos días, ¿cómo estamos? Aquí reportando el tráfico, viejito. Aquí en la troncal, viejo, el tráfico está bastante fluido, viejo. Está libre, bastante libre la calle. Empieza un poquito de tráfico a la altura de la Faconza, viejito. Casi llegando a Ciudad Delgado. Pero es poco. Pero yo siento que quizás hay un pequeño detalle porque cuando salí de Apopa, viejo, como que va hacia Aguilares, viejo. Ajá. El tráfico completamente detenido y ningún carro ni nada se veía que viniera de Aguilares hacia aquí a Popa, viejo. Creo que eso está ayudando. Quizás a haber una entrada, un accidente o algo allá por Aguilares que no deja pasar. Y es que está aquí libre la troncal. Saludos, viejo.
1: Ok, bueno, gracias. Gracias por los datos. Desde la troncal ahí, el buen amigo Mario. Saludos, Mario. Sid Wilson, ¿qué tal?
2: Hola, hola, Carlos, buenos días. La verdad, el Rock Brother, feliz media semana. Que todos los powers se liberen, brother, para llegar al fin de...
1: Ojalá, brother, ojalá.
2: Y, ponete tujas, porfa. Gracias.
1: Ok.
3: Buenos días, Carlos. Larga vida al rock. Tengan todos un excelente miércoles y un feliz resto de semana. El tráfico ahora lo he percibido menos pesado aquí en la zona Yutila, luego Panamericana y Roosevelt. Sí hay tráfico, pero menos que lo normal.
1: Qué bueno, qué bueno.
3: Que pasen todos un feliz día. Larga vida al rock.
1: Larga vida, Alex.

Bien, vamos a complacer primero aquí a las chicas que se han comunicado hoy. Señores, cuesta que las chicas se comuniquen, ¿verdad?, en la mañana, porque, pues sí, están bien ocupadas siempre, pero... Así que agradecemos siempre las notas de voz de nuestras amigas astraleras que tienen a bien mandarnos al 7644-1029 su petición. Y bueno, Tati Quijano nos ha pedido algo de el señor James Douglas Morrison y compañía. Así que aquí van los Doors.

Tatiana Gutiérrez me está comentando acá que hoy cumple años su hija de 14, está cumpliendo ahora, dice mi hija Camila Michelle. Una niña inteligente, valiente, amorosa y rockera, además deportista. Es la mejor parte de mi vida, dice, estoy muy orgullosa de ella. Tatiana, mándenos nota de voz, hombre, se escucharía mejor el audio ahí con su voz, ¿verdad? Pues es su voz amorosa para la nena que hoy está cumpliendo 14 años, así que... Pero igual, ¿verdad? Aquí le vamos a... la vamos a saludar como se debe. Con el Happy Birthday.

0: Bueno, muchísimas felicidades para la chica, para Camila Michel. Bueno, son las 6:26, amigos. 6:26 la hora aquí en Astral. ¿Qué dice el señor Kratos?
1: Antiguos espíritus del mal, invoquen a Naya para que traiga entradas al Astral, la inmortal.
0: Al estilo Mumra. Esa era una de mis series favoritas. He-Man, en la niñez, ¿verdad? Yo creo que muchos se van a identificar ahí con He-Man y los amos del universo. Vamos a ver, 6:26 minutos, amigos. 6:26 aquí en la estación del rock. Vaya, Tati, ahí te programamos el tema, Tati. Carol también, ya le programamos su canción. ¿Por dónde vamos? Ah, bueno, me dijeron otra de Rammstein. Vámonos, pues tenemos temporada alta de Rammstein, señores. 11 es el homenaje. Rammstein, Hotel Real Intercontinental.

0: Ashe. Bueno, ahí estábamos con... Le vamos a preguntar a Moisés Anaya si es la pronunciación correcta, ¿verdad? Al profesor Anaya cuando venga. Yo ya lo invoqué, ¡Ey, tenés razón, Alex! Sí, tenés razón. No, no es de He-Man Munra. Es de los Thundercats. Me había confundido con Skeletor, ¿verdad? Pero sí, tenés toda la razón. Pero es que mira, sí, son las series de nuestra infancia, Thundercats, He-Man también, obviamente, es otra de las series, creo que muchos tuvimos en la infancia, como nuestra manera de entretenimiento. Los Halcones Galácticos, también otra de las series, ¿verdad? De las series animadas, digo. Así es, el malo de... ¿Cómo se llama? De He-Man es Skeletor, ¿verdad?
1: Carlos, esa oración de antiguos espíritus del mal es de Munra.
0: Exacto,
1: Munra,
0: sí.
1: De los Thundercats. Que generalmente la mala piensa que él era el malo, pero no. Los malos eran los Thundercats porque ellos eran los invasores del tercer planeta. Feliz miércoles. Tráfico tremendo.
0: Los villanos.
1: Para San Salvador de Tonaca. Dicen que hay un accidente por la altura del taller o la protectora. No sé, un furgón se ha quedado para todos los que van de la zona norte para San Salvador.
0: Buenísimo. Hey, gracias por el informe, brother.
2: Buenos días para ti, Carlito Miranda, y buenos días a toda Radio Escucha de la 102.9. Carlito, ya que estamos en temporada alta de Rammstein, ¿me puedes hacer el favorazo de complacerme con la canción de Red So Good? Y pues nos vemos el viernes 11, Carlitos, en el Hotel del Rock. Primero Dios, espero verte por ahí para poder saludarte. Que tengan un excelente día y larga vida el rock.
0: Claro, no vayan a faltar, señores, no vayan a faltar.
3: Quería ver He-Man, Iron Man 28, Halcones Galácticos, Thundercats, ¿qué otra se me escapa? Y hay varias que se me han olvidado. Es una pequeña lista.
0: Transformers también, ¿verdad? Es otra de las... de las series. Edgar Ábalos, ¿qué tal?
4: ¿Cómo estás, Carlito? Buenos días. Mira, ya que te vi hablando de las series animadas de nuestra infancia, están los Thundercats, He-Man, los G.I. Joe.
0: G.I. Joe, sí, sí.
4: Silverhawks.
0: Es cierto, es cierto.
4: No podés dejar atrás a Mazinger Z, bro.
0: Ah, no, ese es un clásico.
4: O sea,
0: clásico.
4: Eran fabulosos. Uno llegaba, sí, al colegio a esperar, a sentarse a la tele para verlos. Y cuando iba a ser ya esta época de vacaciones, uno lo esperaba con ansia. Gente chica, no sé si te acordás de eso.
0: Sí, hombre.
4: Bueno, Carlitos, larga vida al rock.
0: Claro, Edgar. Edgar Ábalos, totalmente. Sí, mira, gente chica era la franja que se transmitía por la Telecorporación, ¿verdad? Y ahí estabas en los canales 246, ahí viendo el... Sí, pues era, mira, era parte de la alegría de cuando ya iba a salir uno del colegio, ¿verdad? ¿Cómo costaba que lo levantaran a uno para ir al colegio? Pero para esos días, para ver los muñecos que daban en la televisión, ahí rapidito se levantaba uno. Cuando ya estaba de vacaciones, obviamente, ¿verdad? Pero sí eran las series básicas que consumíamos en aquel momento, ¿verdad? Silverhawks es los Halcones Galácticos, ¿verdad? Si no mal recuerdo, es la misma. Pero claro, sí, ahí estaban entonces esas series. G.I. Joe, se me olvidaba, G.I. Joe también. ¿Cuál era el malo de G.I. Joe? Era Cobra Khan. Si no mal recuerdo, me voy a confundir también con otra serie, pero Cobra Khan creo que era el malo de G.I. Joe. Confirmame, por favor. Ricardo Estrada, ¿qué tal?
5: Buenos días, Carlos Miranda y a toda la comunidad rockera. Comentate de tráfico en Comalapa. Está un poco pesado buscando San Salvador. Ya que estamos en temporada alta de Rammstein, tal vez puede ser una clavier. Porfa, gracias. Larga vida al rock.
0: Clavier. Ok, sale. Ashe. 6:35, señores, vuelvo en segundos.
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5: 6:39.
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9: 6:40, amigos. 6:40, la hora aquí en Astral, la estación del rock. Vamos a seguir por acá, revisando la lista negra que dice mi gente de la honorable lista negra de Astral. doctora Sandrita Sánchez. ¿Qué tal? Bienvenida.
5: Hola, Carlito, buenos días. Ya buenos días. De Morning Rock. Tal vez hay oportunidad y si no la apuesto, se podría escuchar Turbo Lover de Judas Priest. Gracias, que tenga un buen día.
9: Gracias. Buen día, doctora Sánchez. A ver, aquí está Richie Zambora. ¿Qué tal, Richie?
10: Buenos días, Carito Miranda. Hey, qué buen tema de los programas de antaño, bro. Sí, hubieron muchos. Sí, Ultraman. Por eso que a los amigos en el colegio decían, hey, Ultraman. Hey, ¿por qué les dijo Ultraman? Porque se dejó loco como otro, ya da riata. Sí, que eran las pichas feas del colegio. No, una serie que a mí me cautivó. Bueno, todas las que han mencionado, yo las vi. Pero una serie que sí me cautivó así en serio por la drama, pues por el guión, fue Policía 31 con Telémaco, su pequeño robot, la computadora, que es la que lo auxilia, lo guía el cabrón esa serie sí me cautivó y yo quisiera volverla a verla, quizás la vamos a buscar en, no sé, en YouTube, pero esa serie te digo que me cautivó, en aquellos entonces ya figuraban una computadora maestra, guía en las naves espaciales, cosas así. Esa serie me cautivó mucho. Saludos a la Black Leaks y larga vida al rock.
9: Ulises 31, así es con Nono, el pequeño robot. Ey, estoy tratando de acordarme, ¿cuál era el villano este de G.I. Joe? ¿Cobra o...? ¿Cómo es que se llamaba? Se me olvida el nombre. ¿Qué dice Valerie? ¿Qué tal, Valerie?
11: Hola, Carlitos, soy Valeria y te quería pedir Don't Cry de Guns N' Roses y Larga Vida al Rock.
9: Ok, Don't Cry, ya se la vamos a programar, mi estimada Valerie.
12: Buen día, Carlito Miranda. Fuerte accidente de tránsito aquí sobre Agua Caliente, bajando... casi llegando al puente. Fuerte accidente de tránsito.
13: La trama fue por el
9: fuerte accidente, ok. Bueno, reiterando ahí la información, ¿verdad? De William.
12: Día Carlito Miranda, fuerte accidente de tránsito aquí sobre Agua Caliente, bajando. Casi llegando al puente. Fuerte accidente de tránsito.
9: Ok, gracias, amigo. William Wallace nos informa ahí, ¿verdad?, del accidente de tránsito. Esperamos que no haya daños físicos, pérdidas humanas que lamentar. Así es que esperamos que solo sean daños materiales. Bueno, vamos a ver, aquí tenemos a Luisito Arévalo. ¿Qué tal, Luisito?
14: Buenos días, Carlitos, buenos días, comunidad. Para mi abono para el tema es el enemigo de G.I. Joe. Primero era el comandante Cobra y Destro. Después,
9: comandante Cobra,
14: reunieron los ADN de las personalidades más famosas así del mundo, como Genghis Khan hasta Drácula, e hicieron Cobra Khan. Sí, es cierto, me acuerdo bien que así crearon ese monstruo. Apoyo ahí con Judas Priest, lo que dijo la compañera, y
9: ok, Luisito,
14: larga vida, bendiciones, comunidad.
9: Saludos, Luisito y Luisito Junior. Aldosky, ¿qué tal?
15: El malo de G.I. Joe es el comandante Cobra.
16: Cobra.
9: Ajá, comandante Cobra.
15: Y
9: ¿verdad?
15: También, Carlitos, si puedes poner Ángel Caído de Poison. Gracias. Larga vida.
9: Ok, perfecto. Vamos a ver, aquí tenemos a George Santa María. Ya, ¿qué tal, George?
17: Buen día, Carlitos Miranda. No sé si te recordás de la serie de antaño. Había una que se llamaba San Kukai. Otra caricatura chivísima que me llegaba era Royal Ranger y Super Pollo. ¿No te acordás de esas? También estaba Mandibulín, que era un tiburón blanco que una sardina lo pecoseaba. Estaba también Microman, el hombre plástico. Y los Globetrotters. Bueno, recordando todo eso, Carlitos, recordemos entonces un poquito de la vieja música, ¿verdad? Born to be Wild, para manejar.
9: Born to be wild, ok, excelente, mi estimado George. No, alguna sí no me acuerdo de la que mencionó George. Yo creo que George ya se fue un poquitín más atrás en el tiempo, Hernán.
13: Carito Miranda, buenos días. Tocando ese tema, pues, con mucha melancolía de las caricaturas de los personajes de nuestra infancia. Recuerdo de la historia de Capitán Ortega con los snorkels, Ulises 31, Chip and Dale, G.I. Joe, Thundercats, los Transformers, Felinos Cósmicos, He-Man, Cobra, donde salía G.I. Joe. Buenísimo, buenísimo, Carlito. Qué bonito recordar el pasado de nuestra infancia.
9: Claro, definitivamente.
13: Saludos para toda la banda de la Lista Negra, del Astral.
9: Hey, buenísimo. Saludos a toda la banda. Y aquí tenemos también a nuestra amiga Ivonne Mengíbar. ¿Qué tal, Ivonne?
18: Hola, buenos días. ¿Cómo estás? Carlitos Miranda.
9: Muy bien.
18: Larga vida, Rock. Larga vida para ti y para los amigos de los jinetes del apocalipsis. Un saludo para todos ellos. Esperando que todo esté bien en este miércoles ombligo de semana. Pues, y nada, por ahí escuché que estás con una ensalada musical y que estás complaciendo a las chicas. Así que a ver si puedes programarme algo de Incubus y puedes poner a Join, Carlitos. Ah, pues, feliz día para ti. Un abrazo, que estés bien. Chao.
9: Are you in? Claro, claro. Así es, estamos complaciendo a las chicas aquí, ¿verdad? Siempre les damos un poco más de prioridad ahí, así que van a disculpar, caballero, ¿verdad? Pero pues sí, hombre, hay que ser caballeroso, hombre, con las damas. Bueno, faltan solo 13 minutos, amigos, para las 7. Seguimos hablando, pero también acá nuestra pequeña amiga Valerie nos pidió esta canción de Guns N' Roses, así que vamos a complacer acá. 6:48 la hora en la estación del rock.

0: Bien, ahí estaba sonando la música de Rammstein, Klavier, sonando cuando ya son las 7:01, mis amigos. 7:01 aquí en Astral, la estación del rock. Saludos a José Matas. Ya se reportó en esta mañana de miércoles. Saludos para Junior también. Aquí en ruta para la oficina, dice, en la 24. Saludos para Junior, el astralero 724. Así es, Junior, así me dijo Don Javi, que sos astralero 724, me dijo. Don Javi se quedó así sorprendido. No entendía esa sintonía que nos regala Junior las 24 horas. Buenísimo, Junior. Saludos. Bueno, y por otro lado me manda también aquí el ¿cómo se llaman las imágenes, José Matas, del fuerte accidente por Aguacaliente? Me dice acá, está complicado, y bueno, me manda por ahí un video de algunas imágenes del accidente acontecido esta mañana.
1: Carlitos Miranda, hablando de caricaturas siempre, yo veía al hilo después de una u otra los Thundercats y lo que me llegaba, por cierto. Y veía después una caricatura que se llamaba Gem y The Holograms, que era una caricatura de una chica que tenía una subbanda de música pop.
0: Ajá.
1: Y tenían a sus rivales, que eran unas malvadas que se llamaban The Misfits. No sé si te recordás o alguien lo recuerda. Y a mí me encantaba. Me llegaba esa caricatura de esas niñas, pero sobre todo me llegaban las Misfits, que eran como las rockeras, mechudas. Buenísimo, Carlitos. Mira, qué buen recuerdo. Qué nostalgia, ¿verdad? Bueno, un saludo. Chao.
0: Claro, tremendos recuerdos de nuestra infancia. Por cierto, me decía por acá, a ver quién me dijo. Bueno, aquí está también Carol, que dice, y para nosotras las niñas, dice, también estaba Candy, la dulce Candy. Katie era también, ¿verdad? Otra de las series ahí para las, como más suave, más light. Heidi con su abuelito y toda esa onda. A ver, aquí tenemos a Vero Sánchez. ¿Qué tal, Vero? ¿Qué nos comenta, amiga?
2: Hola, Carlitos. Siempre te escucho en las mañanas. Me llamo Lucía.
0: Ah, bueno. Verito Junior, Lucía. Saludos, Lucía.
3: ¿Cómo estamos, Carlitos? Sí, ese es el villano, el comandante Cobra, uno de los más despiadados de los años 80.
0: Exacto.
3: Y para ver las series completas ahí en Super TV, se pueden ver, yo ahí las veo, ahí están todas las de antaño.
0: En Super TV, ok, buenísimo. Buen dato, brother. Gracias. 7:04, señores, voy a regresar en breve.

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0: minutos, amigos. 7 más 21 minutos en la estación del rock. Escuchábamos a la banda hondureña Delirium. Y bueno, seguimos hablando más adelante. Highlander, el inmortal, me comentaba por acá. Desde Pensilvania, Miguel, así es parte de las series, ¿verdad? De esas series. Solo que esta ya no era una serie de dibujos animados, sino que ya serie con actores. Bueno, luego seguimos hablando, mis amigos. 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Y ya nos acompaña por acá la licenciada Hazel Jiménez. Licenciada, bienvenida.
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0: Ok, buenísimo. 7:30, amigos. Vamos a regresar en breve con más música acá en el Morning Rock.
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4: 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Son las
5: 7:31.
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5: 7:33.
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0: El laberinto del Minotauro. Tierra Santa en astral. Uno de los clasicazos. Esta rolita, El laberinto del Minotauro. Muy recordada por todo lo que sonó en la vieja astral. Bueno, no solo la banda, sino que esta canción en específico, El laberinto del Minotauro. Señores, es miércoles, mitad de semana, y aquí estamos acompañándote con lo mejor del rock. Pinceladas de todo tipo en esta pintura en mañana de miércoles. Pinceladas de español, de inglés, de metal industrial, de heavy metal, de rock alternativo, de todo un poco, ¿verdad? Siempre cuando sea rock, aquí estamos para acompañarte con Astral. Vamos a escuchar un par de notas de voz por acá de la lista negra. ¿Qué dice mi gente de la lista negra? Cris, ¿qué tal?
1: Buenos días, Carlitos. Buenos días a todos. Reportarte, Carlitos, aquí mucho tráfico de la troncal para llegar a Popa. Está pero a vuelta de rueda. Yo estoy parada incluso ahorita por buen rato. Y así seguimos a vuelta de rueda. Así que, pues ahora vamos a llegar tardecito al trabajo. Bueno, pero quieren pedir una canción, Carlito, a ver si puedes ponerme Jugando al Amor, Carlito, porfa, de Ángeles. Y bueno, larga vida al rock, como siempre. Toda la vida, larga vida al rock.
0: Buenísimo, ok, ya vamos a buscar a Los Ángeles, Cris. Doctora Aguiluz, ¿qué tal?
2: Buenos días, Carlitos. En este Morning Rock, un saludo enorme para todos los hermanos de la lista negra que van en su carrito escuchando las trae y que se animen a poner audio. Y Carlitos, me agarro la tarde nuevamente. Ay, Carlitos.
0: Vamos tarde, doctora.
2: A ver si se puede, a ver qué puede estar ahí. La canción de Cinderella. Somebody Save Me, porfa, Carlito. Y un saludo enorme también a todos los hermanos de la lista negra que padecen de fibromialgia. Un abrazo bien grandote y hay que seguir luchando. Larga vida al rock.
0: Ok, larga vida al rock, doctora Aguiluz.
3: Buen día, ¿será que me pueden complacer con Aún Estás en Mis Sueños? Te agradecería y mucho. José, buen día.
0: Ok, buen día, amigo.
4: Y en apoyo con respecto a los animes, o mejor dicho, a las caricaturas de antaño, los dinoplatíbulos no podemos dejarlos atrás. Capitán Planeta y la Liga de la Acción, no sé si vos recordás el disparo de Tokio.
0: Sí, mira, infinidad de grandes series, ¿verdad? Bueno, aquí nos han estado haciendo recordar, aquí nuestros amigos de la lista negra, ¿verdad? Nos han hecho recordar hoy esas grandes series de dibujos animados.
5: Hey, buenos días, Carlitos, ¿cómo estamos? Te saluda Gerson Linares. Con el tema este de las series, el amigo este que mencionó, Ulises 31, es justo en la que yo estaba pensando. Pequeña reseña histórica. Pues mi segundo nombre es Ulises, Gerson Ulises. Por tanto, yo desde pequeño leí toda la mitología griega, que cómo es que se llama, que la Odisea, que la Ilíada y toda cosa, ¿verdad? Entonces, de plano, a mí esa serie futurista y toda onda, increíble. Y las historias que yo leí en los libros aparecían pues en la serie, ¿verdad? Así como el Minotauro. Que lo mata Perseo en el laberinto y todos esos detalles, o sea, increíble, buenísimo. Y pues ya que estamos aquí, déjame ver qué te pedimos. Te vamos a pedir una canción de Metallica. Ponete El Héroe del Día, por favor, Hero of the Day. Ok, un placer, muchas gracias.
0: Hero of the Day, ok, buenísimo. Gracias por el aporte, Gerson.
6: Muy buenos días, señor Carlos Miranda. Larga vida al astral, larga vida al rock. Hey, buenísimo tema. Y ahora, pensando bien las ondas, Fíjate que la primera aproximación que yo tuve al mundo del rock fue gracias a una serie de la infancia. Seguramente la hayan visto, los Mighty Morphin Power Rangers, que la intro fue la primera vez que yo escuché algo así como movido con rock y todo lo demás. Y desde ahí empezó la clavazón, gracias a los Power Rangers. Buenos tiempos, buenos recuerdos. Éramos felices y no lo sabíamos.
0: Así es. Cuando éramos felices y no lo sabíamos. Heathcliff, dice aquí Mordor. Hey, es cierto, Heathcliff. Y Riff Raff. Es cierto, Heathcliff era otra de las series. Ahí estos gatos malvados, ¿verdad?
7: Hola Carlitos, buenos días. Le tocaste el tema de nostalgia aquí a todos estos chavorrucos que nos manejamos mayormente en la comunidad astralera. Ya mencionaron la mayoría de caricaturas que veían. Yo no sé si, yo quizás no las alcancé a escuchar, pero por ahí agregaría yo el Capitán Centella, los Dinoplatívoros, quiero ver. Bueno, es. La Fuerza G, esa era buenísima. Ulises 31. Y bueno, yo que soy más niño noventero, ¿verdad? Obviamente los Caballeros del Zodiaco, Dragon Ball, Ranma y medio, Inuyasha, más que todo fue de anime. ¿Verdad?
0: De anime, ajá.
7: Aunque también estaban unos. Sí, estaban los Tiburones del Asfalto, las Tortugas Ninja. Un gran listado, viejo. Ya para mezcla de los que veíamos televisión nacional con cable. El primer cable que tuve, que mi papá puso, fue cable color. Allá por los 90, 95, por ahí. Saludos.
0: Hey, buenísimo. Gracias por el aporte, brother. 7:46 la hora, amigos. 7:46 minutos. Aquí en la Estación del Rock. Hey, señores, vamos a escuchar las efemérides con el señor Eric Díaz. Es importante también que nos informemos qué pasó un día como hoy en la historia del rock y del metal, porque el rock es historia. Vamos a darle paso al señor Díaz.
8: Muy buenos días, Carlos Miranda. Muy buenos días a toda la nobleción astralera. Feliz y productivo día miércoles para todos, como siempre. Los mejores deseos de su amigo. Y aquí ya estamos listos para darle a conocer qué pasó un 2 de septiembre en la historia del rock y del metal. Así que comenzamos. Tenemos unos cumpleañeros. El primero, 1966, nacería el señor Dino Casares, guitarrista y fundador de la banda Fear Factory, con un paso ahí por Brujería. Está llegando hoy a 60 años, así que conmemoremos el natalicio del señor Casares con el tema Réplica de Fear Factory. 1972, en España, nace el señor Alberto Rionda, guitarrista y fundador de la banda Avalanche. También por ahí tiene un proyecto aparte de Avalanche llamado Alquimia. Está llegando hoy a 54 años y precisamente, para variar un poco, de este último proyecto que tiene Alquimia, te voy a recomendar el tema Vulnerable. 1977, un día como hoy, estuviera cumpliendo 49 años el señor Sam Rivers, quien fue el bajista de Limp Bizkit, pero desgraciadamente ya nos dejó precisamente un 18 de octubre del año pasado. Así que recordemos la vida del señor Sam Rivers con este tema Rearrange, con ese intro de bajo que tenía. Un par de discos de aniversario. 1993, Sepultura lanza su producción Chaos AD. Refuse Resist será la canción elegida de esta producción. Para finalizar en el año 2022 con Megadeth lanzando The Sick, The Dying and The Dead. Life in Hell será la elegida para conmemorar esta placa. Y eso sería todo por hoy. Como siempre, recordarles que el rock es historia. A toda la novicia astralera, que la fuerza del rock y del metal los acompañe. Saludos y larga vida.
0: Gracias, Eric Díaz. Saludos, larga vida al rock. 7:48 minutos, amigos. Seguimos con música, porque de eso se trata aquí, ¿verdad? De platicar entre el musicón, por supuesto. Así que vamos acá con las recomendaciones de Eric. Aquí está réplica de la banda Fear Factory.

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0: Alemania, señores. Alemania y su buena música. Deutschland. Sonando aquí en Astral, 8:28 minutos. Damas y caballeros, esta muy probablemente va a sonar en vivo el próximo 11 de septiembre en el Hotel Real Intercontinental, en el concierto Rammstein, el homenaje. Así que tenés que estar ahí, solo faltás vos. Se está llenando completamente el recinto del pabellón y solo faltás vos. Así que no queremos que te quedes, no queremos que ese viernes 11 de septiembre estés en casa pensando, hey, mira, ¿y cómo estará la gente allá en el concierto? Y la comunidad astralera, y de repente te metes a las a ver redes, y yo sé que si te quedas en casa vas a estar viendo redes, te metes y ves las historias y que cómo empezó Jerry Cruz, con cuál rola, y las luces, el escenario, y la gente, no hombre, vas a llorar ahí. ¿Por qué no fui? Hubiera ido a ver Rammstein en el homenaje, pero bueno. Para eso está Moisés Anaya aquí también para... Pues hoy queremos regalarte tu entrada, Moy.
1: No, y ese sentimiento es bien feíto. Bien feíto. Cuando
0: hubiera ido.
1: Mira, fue el no sé quién. Y ni le gusta tanto Rammstein. A mí sí me gusta. Y mira, y ahí anda el tal no sé cuál. Ajá.
0: Ni una se puede ver Rammstein. Y ahí anda, y no fui yo.
1: Mira, de metido y miren... Solo porque se ganó una entrada ahí en la Astral. Ese sentimiento es bien feíto. Ese es bien feíto. Entonces, ¿qué le parece? ¿Ah? Si de alguna manera presta, raspa la tarjeta, vea, con su el sudor de su frente, salario, vea que lo ha logrado. Entonces, se compra las entradas, Smart Ticket es el lugar. Y si la quiere física, tercer nivel de galerías. Ahí está el kiosco. Y si la quiere digital, bien fácil, smartticket.fun. FUN. Entonces, sencillo, compre sus entraditas, haga mesa. No hay nada más sabroso que estar con amigotes. Ya, con los que uno empieza a hacer bromas pesadas entre uno. Pero es de cariño. Y entonces esa mesa se pone alegrísima. Ay,
0: con los que se comparte todo tipo de imágenes en el grupo de WhatsApp.
1: Sí, muy... cuando el mesero vea, ya llega. Bueno, ¿qué pasó? Les pido el otro balde. No, vamos lento. 3 minutos después el mesero lleva como no, va con ese tipo de amiguitos, por favor, con los que su mamá por lo general digo, hijo, él nunca me ha gustado para ti de amigo, sabes que así decían de Moisésito, no me extraña, ¿verdad? pero de Moisésito varias
0: en varios hogares
1: varias se madres esa de frase. Familia, ahora esa señora me ve y me abraza y me adora y todo, ¿verdad? Y yo la quiero mucho, la señora, pero sí en su época dijo. Ajá.
0: Retírate de ese Moisés.
1: No te conviene. Por lo general, es que en aquella época era difícil. Acuérdate que si escuchabas Ángeles del Infierno, Slayer y cosas así.
0: Así
1: era. Vos estabas marcado. Sí. Eras del diablo para arriba. Sí. Y nada que ver. Si en ese, ni inglés hablábamos. A saber qué decían ahí. ¿Verdad? Ángeles del Infierno, ahí sí le creo. ¿Verdad? Asustaban un poquito. Pero de ahí, Venom, Slayer. A saber qué dicen, hasta la fecha yo no sé ni qué dicen. El musicón es el bueno, el musicón. Y de la misma manera el musicón. Y sucede lo mismo ahorita para Rammstein. A saber qué dicen, es alemán. Pues para saber qué dicen. Un par de personas nos hemos dado la tarea de medio entender qué dicen. Y ya llevamos la escuelita, más de 3 semanas llevamos ya con la escuelita abierta, mixta, unificada, aquí, vea, la nocturna. Para aprender alemán, el Duolingo Moisés. Y sí, ¿cómo se llama este? Un par de palabritas, no creo que va a salir hablando alemán. Pero que sea, ¿verdad? Para a la hora que estemos cantando, ¿verdad? Que diga muta, que no diga muter, que diga Sehnsucht, que no vaya a decir, uy, ¿y ahí qué dice? ¿Verdad? No, Sehnsucht, así con orgullo que lo diga. Y entonces estamos aprendiendo un poquito de alemán y estamos regalando entradas con Carlos Miranda. ¿Qué le parece si vamos a un corte comercial? Rapidito, regresamos y usted se tiene que comunicar con nosotros. ¿Cómo es eso? ¿En serio va a estar viendo en Facebook todo lo que posteas? No, hombre,
0: eso es feo.
1: Silvita pone como 10 fotos siempre, sí, bien alegre, güey.
0: No, mira, y hoy andan ahí los de la cobertura. Anda Fran Rocker, está William Cabrera de la página Metal Extremo SB, que llegan, hacen cobertura, tiran en vivo. Y mi nombre, estar
1: ¿usted
0: viendo
1: no
0: eso,
1: va a estar, no.
0: Estar viendo eso en la oscuridad de tu sala, muy.
1: No. No.
0: Dan ganas de llorar.
1: No, y usted repitiendo un episodio de Betty la Fea. No.
0: Sí, viendo Pasión de Gavilán. No.
1: No, en serio. No. Va. Compre esas entradas en Smart Ticket. y nos vemos despuesito del corte. Recuerde, estamos reclutando fanáticos de Rammstein. 11 de septiembre, el homenaje. Hotel Real Intercontinental. Ya venimos.
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3: 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Son las
4: 8 horas 33 minutos. ¡Hacer!

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2: 8:36.
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0: No le vaya a pasar lo que hemos estado comentando, hombre. De verdad que eso es doloroso. Moy, yo creo que te ha pasado. En algún momento te perdiste algún show al que querías ir. Por enfermedad, porque no tenía dinero, por lo que sea. Pero de verdad que es bien feo, ¿verdad? Cuando te dicen, mira qué bueno estuvo, mira qué... Híjole, mira, tal canción vieras que qué, cómo sonaba. Y, no, realmente eso, te digo, y a mí me ha pasado, y lo digo de verdad, pues, porque me ha sucedido. Es como en la onda del fútbol, me he perdido partidos a veces. A veces me ha tocado verlos por televisión alguna final que no he podido ir de mi equipo. Uh-huh. Mira, y estar ahí en la casa. Y cuando mete un gol, no, hombre, ahí estuviera.
1: Bueno, hoy ya la bichada, ¿verdad? Tienen un término para eso, se llama el FOMO.
0: El FOMO.
1: El FOMO, Fear of Missing Out. Es decir, que te da ansiedad por... ¿Y cómo es eso que me lo voy a perder?
0: Ajá.
1: ¿Cómo es eso? ¿Verdad? Miedo de perderte un evento.
0: Ajá.
1: Entonces le llaman FOMO.
0: FOMO.
1: Bien, es un anglicismo.
0: Ajá, ajá.
1: Pero es interesante porque, pues sí, ya hay hasta un término médico, ¿verdad? que te da telele. No, a mí bueno, no me ha pasado eso. Yo cuando quiero ir a algo, voy. Uh-huh. A lo que sí me ha pasado, y ese es más triste todavía, que tenía las entradas por un concierto. Y hasta dos días después me di cuenta que ya había pasado el concierto. No, en serio, verídico.
0: Pequeño olvido el que tuviste.
1: Pregúntame si alcancé a ver alguna vez ese artista. Nunca tuve chance. Entonces, sí. Son esas cosas que no sabemos. ¿Quién quite sea la última vez que hacemos Rammstein? Ojalá que no, ojalá que quede como tradición. Pero no sabemos. Entonces, póngase las pilas, adquiera sus entradas en Smart Ticket lo antes posible y pasemos una noche espectacular. Uh-huh. Yo sé que la invitación suena rara. ¿Qué le parece si vamos a cantar 3 horas música en alemán? ¿Qué tal eso?
0: Buenísimo, buenísimo.
1: Suena raro, pero es cierto. El Rammstein, el homenaje, 11 de septiembre. Acompáñenos y compre sus entradas en Smart Ticket.
0: Así es. Bueno, y vamos a comenzar la regalación en este momento, señores, así que activando ya el 7644-1029. Siempre hacemos el llamado, aunque sé que por la mañana nos abandonan las chicas, pero bueno, si puede llamar a alguna chica, le regalamos su entrada. 7644-1029. Buenos días.
2: Buenos días.
1: Esa es la energía que necesitamos.
0: El aullido.
1: Usted no trabajó el lunes y martes. Es lo más seguro. Es imposible que ande esa energía. ¿Ah?
2: Puntito, una incapacidad, vamos saliendo ahorita.
1: Amigo, ¿tu nombre?
2: Carlos Aguirre.
1: Carlos, ¿cómo vas? Contanos, ¿cómo está tu miércoles?
2: Por aquí, a leer, que ya me logré zafar para ir al concierto.
1: A ver, ¿de dónde la corre? ¿Cómo se logró zafar?
0: ¿Tenías que trabajar?
1: ¿De la señora, del jefe? ¿De quién?
2: No, de jefe, es que tenía que trabajar ese día en la noche.
0: Pero ah, no, hombre.
2: ¿Qué? Pasaron unas cositas y ya estuvo.
1: Defina cositas. ¿Usted armó así una gran conspiración y logró zafarse? Ah, no, no. ¿O fue el destino?
2: Fue el destino el que prácticamente me dijo, no, vos tenés que ir.
1: Mire, ¿sabe qué es lo que sucede? Ya, hay un dicho de las abuelitas y es cierto. Lo que es para ti, nadie te lo quita. Nadie. Esta entrada es para vos. ¿Ah? Entonces, ¿qué te parece si nos acompañas el 11 de septiembre? ¿Te parece? En el Intercontinental.
2: Excelente, excelente. Vaya,
1: el único requerimiento es que con tu mejor alemán posible. Ya llevamos un mes con las clases de la escuelita de Moisés Anaya, ¿verdad? La mixta unificada número 2. En serio, nos digas con tu mejor alemán, ¿cuál es tu canción favorita de Rammstein?
2: Buena. Fíjese que mi favorita en realidad es una que ni siquiera es en alemán, es en español, pero no la voy a decir aquí, creo.
0: Te quiero.
2: Exacto.
0: Esa es verdad.
1: Sí, sí,
0: no, pero no, es que aquí, no. En astral se llama Te quiero cariñosa.
1: Te quiero cariñosa. Ah. Así es. Eso. Te quiero dormilona. Te quiero dormilona, te quiero cariñosa. Pero sí, ya, estamos en segmento Disney.
0: Sí, estamos horario Disney
2: estamos
0: todavía.
2: Estamos en el segmento familiar, diré sí. Que pone dicho.
1: No se puede. Pero ya le entendimos el mensaje. Ahí está. Carlos Miranda. Yo tengo problemas. En serio, si escucho las trompetas.
0: Y solo ¿Te imaginas ahí en el Zócalo?
1: Solo Un par de caballitos de tequila. En serio tengo problemas. ¿Sí?
0: En el zócalo.
1: Es que las reacciones, trompetas, inmediatamente empezás en el hígado. ¿Le sucede a usted, caballero, que escucha trompetas?
2: Sí, la verdad es normal el efecto.
1: ¿Vea que es normal?
2: Sí.
1: ¿Vea que no necesito psicólogo?
2: No, el problema fuera que no sintieran energía.
1: ¡Yeah! ¡Usted de los nuestros! ¡Qué bárbaro! Hey, nombre completo, amigo, por favor, porque usted va a estar con nosotros para Rammstein. El homenaje. Nombre completo.
2: Excelente. Carlos Mauricio Aguirre
0: en la zona. Carlos Mauricio Aguirre. Vos sos Kragel, ¿verdad?
2: Correcto.
0: ¿Y por qué te dicen Kragel?
2: Ah, es que eso comenzó desde que estaba en el bachillerato, cuando nos escapábamos para jugar en donde estaban las maquinitas de juego. Entonces, no hallaba qué nombre poner y prácticamente como que nació ahí, jugando con los amigos.
1: Mire, ¿y esos amigos escucharon rock después, igual que usted, o Neles? ¿Se pasaron al lado oscuro del reggaetón?
2: Que de esos amigos del grupito que eran cinco o dos, sí. Siguen escuchando, uno de ellos ya lo escuchaba antes que yo. Yo lo comencé a escuchar, pero no por ellos exactamente, sino que ya fue otra historia la que me pasó con el rock.
1: Dale. Eso es precisamente la comunidad rockera. Sí. Son amistades que te dicen, hey, ya escuchaste esto. Hey, ¿alguna vez has escuchado esto? Y te enseñan la portada del disco de Rammstein, el primero. Y vos decís, ¿quiénes son estos locos? ¿Qué les pasa? Y en eso empezás a escuchar las letras y en qué idioma está. Pero no todo el mundo logra identificar. Ah, es alemán. No todo el mundo logra identificar. Pero qué sabroso, vas a estar con nosotros. No nos cuelgues, por favor. Necesitamos tu número de hoy. No nos cuelgues.
2: Ok, perfecto.
0: No colgues, Kragel.

0: Mira, las maquinitas. Sí. ¿Ah? ¿Vos jugaste más?
1: Sí, sí, claro.
0: Yo también, Donkey claro. Kong, Pac-Man.
1: Sí, Donkey Kong.
0: Miss Pac-Man, Asteroids, ajá. Defender. ¡Y!
1: Todo eso, sí. Sí, solo le echabas la monedita y ahí.
0: Eso sí era.
1: Me mataban bien rápido, eso sí, pero.
0: Tirar el pisto. Eso sí era tirar el pisto,
1: sí,
0: mira.
1: Sí.
0: Porque te creo, te compran la consola, ¿verdad? El Atari.
1: Ah, no, pues sí.
0: Para la casita y ahí seguís jugando, ¿verdad? Pero, ¿cuál era la emoción?
1: Y tuvimos Atari, Tuvimos Atari, muy.
0: No, fíjate que yo vengo de así, de hogar humilde, fíjate que nunca me alcanzaron a comprar uno. No me logré empapar de eso. No tuve.
1: ¿Nunca tuviste Atari?
0: Hasta televisión llegamos ahí en la casa, ¿verdad? Pero capaz fue mejor porque, pues sí, me tiraron un violín y dale, vea, y una guitarra y vaya, ajá, niño, vea, vea, agarre otro camino, eso es todo, son, ajá, caminos diferentes, pero ya después son unas adicciones con el Nintendo, no.
1: Sí, sí, sí.
0: Hey, vamos con la siguiente persona, por favor, denos una llamadita, queremos que usted nos acompañe, 11 de septiembre, Rammstein, el homenaje. Hey, buenos días.
1: Hola, buenos días.
2: Muy buenos días.
0: Amiga, tu nombre.
2: Hola, buenos días. Me llamo Sofía.
0: Sofía. ¿Cómo estás, Sofía?
2: Sí. Por aquí muy bien, esperando que me entrara la llamada, que me ha costado que ingrese la llamada.
0: No nos vaya a regañar.
2: Yo hoy precisamente dijo que las mujeres no desaparecemos en la mañana. No, lo que pasa es que cuesta que entre la llamada.
0: Sofía, no nos regañes, y vamos comenzando la mañana. Sofía.
1: Ya como a las 10 regáñenos, Sofía.
0: Sí, pero yo también, ni el café me he tomado y usted regañándome. ¿Ah?
2: No, pero si me ha pasado, pero mira aquí pendiente, porque quiero ganarme la entrada.
0: Con gusto, Sofía. Ya se la ganó. Mire, ¿cómo está su alemán? ¿Ha aprendido algo de la escuelita de Moisés? No.
2: Pues fíjese que como lo escucho todos los días y mi esposo la oye todos los días también, ajá, ahí vamos, practicando, pero todavía se me traba la lengua.
0: ¡Qué bárbara! Mire, ¿quién es más rockero, su esposo o usted?
2: Él es el que me está inculcando todo esto.
0: ¿Y usted qué escuchaba? ¿Chayanne o Shakira?
2: No,
0: ¿Qué escuchaba?
2: No tan pesado, no, siempre rock, pero no tan pesado, le soy honesto. Pero de verdad que...
0: Shakira, sí, heavy metal pesada, ¿verdad? No, ¿ah?
2: No, para nada.
0: Ah, escuchaba tipo Soda Stereo, Caifanes, algo así.
2: Sí, correcto, Soda Stereo, precisamente, Caifanes.
0: No, que lo máximo.
2: En español, más que todo, y de inglés poco.
0: No, que lo máximo. Qué bien por su esposo. Trozo de... Ay, quédese usted, por favor, no, me lo trata bien, ¿ok? Se merece una t-shirt nueva.
1: No lo regañe mucho.
0: No le vaya a botar las t-shirts viejitas de rock. Levante la mano y prometa.
2: Bueno, perfecto.
0: Levante la mano derecha, sí, y diga, no le voy a botar las camisetas viejitas con hoyos.
2: No, precisamente esas son las que más guarda y no se pone para que no se...
0: No las vaya a botar. Prometa.
2: No, eso.
0: Lo
2: prometo.
0: Eso. Sofía, ¿cuál es tu canción favorita de Rammstein?
2: La verdad es que la primera que me gustó de Rammstein es Du Hast. Esa fue la primerita que me gustó y por eso lo seguí escuchando.
0: Qué bueno, Sofía, nos das tu nombre completo porque tú vas a estar con nosotros el próximo 11 de septiembre en el Intercontinental, ¿te parece?
2: Ok, perfecto, excelente, me parece.
0: ¿Nombre completo?
2: Sofía Geraldina Meléndez.
1: Sofía Meléndez, no vaya a colgar, amiga.
2: Gracias.
1: Okay.

0: Bueno, señores, ahí está la familia muy preparándose ya para el concierto.
1: Mire, recomendación para todas las señoras, en serio, créanos, esas t-shirts viejitas de Metallica, que la compró su esposo en el 86,
0: son muy valiosas.
1: Y que ya no es negra la camiseta, sino que es gris. Y es una telita, ha visto las cebollas, así con, ¿verdad? Así de delgadita, ese algodón que medio la voltea a ver mal y esa t-shirt se va a deshacer. Y ya tiene como 3 hoyitos, ya sea porque ratas se comieron una parte de la t-shirt o porque de tanto lavarlo, esas t-shirts son las que más nos gustan. Entonces, señoras que nos están escuchando, respeten ese amor. Así como nosotros, no decimos nada que las novelas, que el salón, que las carteras, te vas a comprar otra cartera. Yo jamás le he reclamado a alguien.
0: No,
1: que
0: pues sí, no.
1: Te vas a comprar, si ya tienes 70 carteras. No, yo jamás.
0: Sandalias, tienen como 80 pares de sandalias.
1: Jamás. ¿Vos le has reclamado a tu esposa que no, se ha comprado? Jamás.
0: Uno no reclama eso.
1: Pues de la misma manera, no nos digan nada con las t-shirts viejitas de rock. Si usted ve ahí Megadeth y tiene 30 años, esa camiseta, así nos gusta. Así no nos digas nada, ¿ok? Es el consejo de la mañana. Hemos dicho. Hey, por favor, denme una llamadita. Queremos que nos acompañe. 11 de septiembre, Rammstein, el homenaje. Usted no se lo puede perder. No le vaya a pasar eso del FOMO, ¿verdad? Del fear of missing out. Y usted va a estar ahí en la casa. No, hombre. No, por favor.
0: Al borde del llanto.
1: Vamos con la siguiente llamada. Buenos días.
0: Hola, buenos días.
2: Buenos días.
0: Hey, mira, hay otra mujer. Ah, eso es bueno.
1: Ha cambiado. Es que Rammstein es bien chicas y chicos.
0: Sí, claro.
1: Eso. Amiga, ¿tu nombre?
2: Cristi,
1: ¿cómo estás? ¿Y por qué está tan brava, Cristi?
2: Bien.
0: ¿Está enojada o está triste?
1: ¿Qué le pasa? Deudas.
2: Entre triste, en angustia, que no me contestaban.
1: ¿Ah? Cristi, pero...
2: En la angustia, en la tristeza.
1: Cristi, en la desolación, todo va a estar bien. Cristi, todo va a estar bien.
0: Respire. Sobrevivirá, Cristi. Sí. Sobrevivirá.
1: Sí, agarre mi mano, por favor, vaya, ahorita. Y respiremos, okay. Respiremos.
2: Así.
1: Profundo, respire.
2: Toda esa mala aura.
1: Okay. Ya más tranquila. Ya estuvo.
2: Sí, ya.
1: Bárbara, Cristi. Cristi, mire, necesitamos que nos diga el nombre de su canción favorita de Rammstein. En el mejor alemán posible, por favor. A ver.
2: Oh, híjole. Fíjese que Mauska, no sé.
1: ¿Ah? ¿Quién?
2: ¿Cómo? Mauska.
1: ¿Cuándo?
2: Es la que me gusta.
1: A todos nos encanta esa canción, a todos. Cristi, por favor, reserve el 11 de septiembre, porque usted va a estar con nosotros el 11 de septiembre, ¿le parece?
2: Sí.
1: Perfecto.
2: Gracias.
1: Cristi, ¿nombre completo?
2: Tesalea Cristi Quintanilla Juárez.
0: Tesalea Cristi, no vaya a colgar, amiga, por favor, ahí está su canción de fondo.

0: Bueno, señores, necesitamos más ganadores, invitar más gente. Recuerde, 11 de septiembre, Hotel Real Intercontinental, 7 de la noche, el gran homenaje a Rammstein. Sí, es homenaje, así que, miren, recomendamos que si un día esta banda llega a venir, la banda original de El Salvador, que vaya a verlo, porque esta banda ya es otro nivel de show en vivo, ¿verdad, Moy?
1: Lo más cercano, creo que México, y si seas...
0: Ni siquiera Costa Rica.
1: Yo voy a hacer excursión. Yo voy a hacer excursión. Es que necesitas un estadio gigante, creo yo, para que se presenten ellos. Por la producción y por, ¿verdad?
0: ¿En el nuevo Estadio Nacional del Salvador?
1: No juegues con mis sentimientos, Carlos Miranda. ¿Te imaginas la inauguración? ¿Qué es eso de traer a BTS? No.
0: No, hombre.
1: Rammstein. Rammstein. Qué cosa más linda. Tenemos una llamadita. Queremos darle su entrada. Qué bonito que la gente nos dice, sí, regáleme la entrada y yo ya compro 3 entradas más, ¿ah?, para que mi familia esté conmigo y todo eso. Por favor, póngase las pilas, ¿ah? Recuerden, las entradas ya están a la venta, Smart Ticket, la quiere digital, smartticket.fun. Ahorita vamos a un cortecito, rapidito, regresamos y todavía tenemos entradas, ¿ok? Por favor, no se mueva.
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0: Así es, amigos, estamos en regalazón de Rammstein, el homenaje. Estamos regalando entradas, damas y caballeros, a través del 7644-1029. Márquenos.
1: Queremos que usted esté con nosotros. 11 de septiembre, Hotel Real Intercontinental. Los detalles muy sencillos. Si usted quiere llevar a los peques, no hay ningún problema. Solo que tienen que ser mayores de 12 años. han cambiado un poquito de los reglamentos en el hotel. Sí se puede llevar peques, pero peques mayores de 12 años, acompañados por ustedes, su papá, la mamá, el abuelo, ¿ok? Y es más, encarecidamente le decimos, llévelos, porque son tan pocas las oportunidades que tenemos para compartir en un lugar sano, seguro, con nuestros hijos, con música en vivo. 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Vamos con la siguiente llamada.
0: Hoy estamos siendo bendecidos, fíjate, muy porque estamos recibiendo bastantes llamadas de mujeres.
1: No, vamos con otra chica, por favor.
0: Sí, aquí tenemos a Hazel. Hola, Hazel, buenos días.
7: ¿Aló? Guten Morgen. Buenos días.
1: Guten Morgen. No, dígalo bien. No, mire. Diga bien, por favor, Guten Morgen. Díganos.
7: Guten Morgen.
1: Eso.
7: Hazel, buenos días.
0: Pero Hazel, yo creo que sabe inglés porque veo en su WhatsApp tiene escrito una frase en alemán, ¿verdad?
7: Ah, sí, sí.
0: ¿Qué significa esa frase, días. Hazel?
7: Esa frase significa una frase que me gustó.
1: Carlos Miranda, mientras no me das que Hazel es de esas chicas que se hacen tatuajes con frases, con letras en griego, letras en japonés, letras en ruso, y creen saber qué es lo que dice la frase, Carlos Miranda.
0: ¿Tenés tatuajes, Hazel?
1: ¿Te has fijado? Que,
7: no.
1: ¿Y qué dice ahí? Dice que la sabiduría es lo que te...

0: doy una vía increíble escuchando las letras de rap, porque es tan bueno el musicón que, o sea, es tan poderoso.
1: Sí, sí.
0: La guitarra y la batería. Se me olvida que está en alemán, ¿no le pasa a usted eso?
1: Sí, y yo creo que sí se aprende bastante escuchando música, porque a uno le da curiosidad y quiere saber qué significa, qué dice, y pues ahí es donde uno empieza a rebuscarse, como
2: dice. Quiero comentarte que Hazel hoy es baterista, ¿verdad? Hazel es baterista, es percusionista, y bueno, imagino que también le encanta la batería ahí de Rammstein, de Christoph Schneider, ¿verdad?
1: Sí, sí me gusta.
0: Pero
1: sí,
0: no se animaría a subirse, a tocar una, ¿no?
1: Pues.
2: ¿Te sabes alguna de Rammstein, Hazel?
1: No, por el momento no.
0: Ah, vaya. Sí, porque sería increíble que una oyente, como que sea músico, que toca batería, se sube e interpreta una canción de Rammstein con la banda. Eso sería lo máximo. Apréndase una, Hazel.
1: Sí, sería chido.
2: Apréndete una, Hazel, y... Ah. Pues sí. ¿Ah? ¿Te subís?
0: Pues sí, ¿quién dijo miedo?
2: Le decimos ahí al maestro Benjamín Andrade.
0: El único requerimiento es que se tienen que maquillar, así una franja negra en los ojos, se tienen que poner piercing en la nariz, en las orejas, en el cachete, y llegar de cuero negro, así, extremo. No, ¿solo eso?
1: Sí. Bueno, ya voy a ver un tutorial entonces, a ver.
0: Y se tienen que poner un poquito de alambre de púas también así en los ojos. Pero, fácil, vaya, vio.
1: Está buena la idea.
0: Hazel, nombre por favor, con nombre completo.
1: Sí, Hazel Aguida Hernández Crespo.
0: ¿Otra vez, Hazel qué?
1: Sería Hazel y luego Aguida Granados Crespo.
2: Hazel Aguida Granados Crespo. Ok, sí. Es que a Hazel la conocí hace poco en un concierto, por ahí nos saludamos, ¿verdad, Hazel?
1: Sí, y eso mismo platicando bastante, remembranzas.
2: Exacto. Así que, sí. Qué bueno, Hazel, espero verte allá en el evento del 11 de septiembre.
1: Muchas gracias y un gusto que me hayan tomado la llamada. Cuesta a veces, pero creo considero que la mañana es un poco más accesible.
2: Y hay que hacer
1: la
2: banda. Hay que hacer la banda porque dice que no tiene banda de rock. O sea, tiene ahí nada más la idea y todo, pero no ha hecho la banda todavía.
0: No puede ser. Y le aseguro que hay chicas que tocan guitarra, bajo, que cantan. Y así puede ser la banda.
1: Sí, hemos tenido intentos, pero ya a la hora de ensayar ya nadie llega.
2: No, son muy responsables.
0: Es que esos músicos.
1: Sí.
0: Esos músicos, en serio, que son una bola no, mentira.
1: Tenemos el guitarra, yo la batería, así que si alguien de ustedes dos canta.
2: Mire, Hazel, yo ando con un yo no soy músico, pero tengo en mente mi idea antes de morir. Es que reunirá adrenalina, hombre, pero si acaso eso se pudiera algún día, usted no le gustaría ahí participar. Bueno, si lo hizo
0: baterista,
2: Rush.
0: Baterista.
2: Ahí estamos. Hizo Rush y a lo mejor no viene Hugo Fajardo.
0: Se anima, dice.
2: ¿Tocaría usted en una tal banda llamada Adrenalina?
0: Nos hace el favorazo.
1: Pues sería de aprender ahí las canciones, a ver qué tal.
0: No, me son fáciles. Hazel, no nos cuelgue, por favor, no nos cuelgue.
1: Gracias,
2: muy amable. Ok.

0: Quedan 10 días. 11 de septiembre. Usted ya sabe cómo se va a poner eso. Increíble. Rammstein, el homenaje. 3 horitas de disfrutar de ese metal sabroso. Y pues sí, el cantante Jerry Cruz. En alemán. ¿Y para dónde? Entonces, qué sabroso. 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Vamos con la última llamada de este miércoles. Buenos días.
1: Hola, buenas.
0: Amigo, ¿tu nombre?
1: Abraham.
0: Abraham, ¿qué onda? ¿Cómo estás? ¿Cómo va tu miércoles?
1: Todo bien, escuchándolo desde el carro también y ahorita aquí en la casa.
0: Ah, ¿es trabajo híbrido entonces o cómo?
1: Sí, cabal, exacto. Ahorita recién venía de... siempre los escucho en el carro.
0: ¿Qué, ¿va bueno, a dejar bicho al colegio?
1: No, trabajo. Digamos del trabajo ya después de trabajo para la casa y ahorita ya en la casa.
0: O sea que descansar. Tiene turno nocturno usted.
1: Sí, exacto.
0: Ey, qué difícil. Ey, ¿y a qué se dedica? ¿Ya voy yo de metido?
1: Pues yo trabajo en la plataforma de Infra.
0: Ok, conduciendo. Ah, qué chévere, sí, qué chévere. ¿Y trabaja de qué hora en la noche usted?
1: No, digamos en la madrugada, de 4 a...
0: Ya.
1: Digamos a las 9, así, tranquilo.
0: Y a las 4 ya hay, así, clientes, a las 4 de la mañana.
1: Sí, la verdad que sí. Wow. El movimiento de gente comienza temprano.
0: Wow, qué increíble. Hey, muchas gracias por el servicio que das. Y yo no sé si para el concierto, entonces... ¿Termina el concierto y vas a dar servicio ahí en el hotel? Pues sí, ¿verdad?
1: No. La verdad que me voy a quedar disfrutando un rato ahí.
0: ¡Qué bárbaro! ¡Qué bárbaro! Me llega. Amigo, por favor, decinos cuál es tu canción favorita de Rammstein.
1: La que me encanta, pero por la historia que cuenta, yo los he seguido desde hace bastante, pero es la de Deutschland über alles.
0: Uf.
1: Polémico, pero polémico.
0: Sí, a ver, explicámosle a la gente. Alemania históricamente, pues sí, tiene un par de episodios difíciles, ¿ok?
1: Sí.
0: Y viene esta banda alemana y el musicón es así militarístico, y invoca a un ejército, a militares. Y el coro de la canción dice Deutschland über alles, que traducido directamente es Alemania, sobre todo,
1: sí.
0: Es decir, primero Alemania, segundo Alemania y tercera Alemania. ¿Recuerdan ustedes esa frase? Por casualidad.
1: Claro.
0: Por casualidad, recuerden. Viene, pues, es una frase nacionalista. Nacionalista,
1: exacto,
0: en el sentido
1: que
0: de
1: que. Estaba incluso en el himno, pero lo tuvieron que quitar.
0: Sí, ajá. Entonces. Que por cierto, pues Alemania es de los pocos países donde un compositor famosísimo hizo el himno nacional. Joseph Haydn es el compositor del himno de Alemania. Entonces no creas que Moisecito compuso. No, hombre, Joseph Haydn es uno de los compositores más famosos de la historia. Escúchelo, tiene unas 400 piezas de música clásica que usted las debería disfrutar.
1: Ah, no, es buenísimo, yo lo he escuchado.
0: Pero que ahorita venga una banda alemana en pleno siglo XXI y que cante Alemania sobre todo.
1: Sí, no, y aparte lo polémico que es el aspecto del video. Sí. O sea, porque cuenta en diferentes facetas de lo que Alemania vivió en diferentes facetas de su tiempo,
0: vea. Sí, yo estoy a favor del orgullo nacional. Yo estoy a favor del orgullo nacional.
1: Okay,
0: pero Rammstein, ay, hijo de la mano, le encanta tocar al tigre y salir corriendo, ¿verdad? Hay un chucho que es bien bravo y va pasando y lo saca y esconde la mano. Así es Rammstein. Y
1: sí, correcto.
0: Ojalá que si tiene un poquito de humor la gente, yo sé que lo va a disfrutar más. Pero si lo agarras textual, es difícil.
1: Sí, Rammstein. Correcto.
0: Qué banda, qué increíble.
1: Lo que me gusta de Rammstein es, digamos, los videos. O sea, prácticamente estamos hablando de una situación de que como que se los produce un o sea, son
0: es
1: como
0: arte.
1: Tipo cine.
0: Es arte.
1: Tipo la canción de My Heart Brand.
0: Es arte. Por cierto, hablando de nacionalismo, mi canción favorita es Radio. Y también en ese video ya sentí que van a sacarme a la bandera y bueno, ¡ah! No, Rammstein, no, por favor. Pero pues, sucede. Sí, sí. Hey, amigo, nombre completo, por favor, porque tú vas a estar con nosotros 11 de septiembre en el Intercontinental. Nombre completo.
1: Perfecto. José Abraham Campos Rivera.
2: Abraham Campos, no colgues, amigo, por favor.
1: Ok, gracias.

0: Ok, ¿quiere usted motivarse para ir al concierto? Vea lo que dijo ahí el amigo Abraham, ¿era verdad?
1: Sí, Abraham.
0: Vea los videos, vea videos de estos señores que, como dice Moy, es arte puro.
1: Es difícil no darte cuenta del nivel artístico de estos señores. Y no, es que las canciones son sencillas. Sí. ¿Y desde cuándo lo sencillo no es bueno? ¿Y desde cuándo lo sencillo no puede convertirse en 500 mensajes ocultos que lo que te hacen es destruirte el cerebro y traer nuevas ideas a la mesa? Eso es Rammstein. Ojalá que lo logren disfrutar. Ojalá que nos puedan acompañar. 11 de septiembre, Hotel Real Intercontinental. Abrimos puertas 6 de la tarde, 8 de la noche. Recuerde, yo sé que el tiquete dice 7 de la noche, pero en realidad las puertas abren a las 6 y a las 8 es el concierto. Puntual, puntual. Jerry Cruz en las voces, increíble. Benjamín Andrade en la batería. Y eso va a estar increíble, ok, por favor. Larga vida de rock, que tengan el mejor de los miércoles. Un abrazo.
0: Excelente, Moy, gracias. Y bueno, nos quedamos con una rolita más de estos señores alemanes. Gracias por la sintonía. Aquí nos vamos despidiendo prácticamente y por la tarde volvemos, pendientes. Por la tarde hay más música, hay más entradas, así que buxos, buxos, señores. Vamos a quedarnos con Mein Herzbrennt. Rammstein en la estación del rock. Gracias, larga vida al rock.
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2: 9:36.
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10: 10:03.
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2: 11:31.
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0: Nosotros que habitamos al abrigo del Altísimo y moramos bajo la sombra del Omnipotente, diremos hoy a nuestro Dios, esperanza mía y castillo mío, mi Dios en quien confiaremos. Él nos libra del lazo del cazador, de la peste destructora, con sus plumas nos cubre y debajo de sus alas estamos seguros. Escudo y adarga es su verdad. No temeremos el terror nocturno, ni saeta que vuele de día, ni pestilencia que ande en obscuridad, ni mortandad que en medio del día destruya. Caerán a nuestro lado 1,000 y 10,000 a nuestra diestra, mas a nosotros no llegará. Bendita sea tu palabra en esta mañana hermosa que nos has regalado, Señor. Palabra fiel y eficaz en la que confiamos. Gracias por este nuevo día. Gracias por esta nueva oportunidad de vida, de salud, de respirar, de ver el sol, de ver la lluvia. Gracias, Señor, por nuestra vida, porque lo damos por hecho. A veces no nos damos cuenta que es tu favor y tu gracia en nosotros. Gracias, Señor, por mi familia, por mi trabajo, por mi país hermoso, El Salvador. El país que lleva tu nombre, que tiene tu bendición, que tu mano de poder no se ha cortado para bendecirlo todos los días. Gracias por este pueblo hermoso que alaba y adora tu nombre, que te exalta, Señor. Gracias por nuestro presidente Nayib Bukele, lo bendecimos. Hablamos bien de él, de su gobierno, de sus colaboradores. Gracias, Señor. Gracias por esta mañana en la que podemos todos juntos decirte gracias, Padre, por las grandes cosas que has hecho por El Salvador y que seguirás haciendo. En el nombre de Jesús. Muy buenos días a todos.
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6: 12 horas. 34 minutos.
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0: 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Son las
1: 13 horas, 31 minutos.
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3: 13 horas, 32 minutos.
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4: 14 horas, 32 minutos.

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5: 15 horas, 34 minutos.
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6: 16 horas, 33 minutos.
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1: 17 horas, 8 minutos.
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13: 17:33.
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17: 17 horas, 34 minutos.
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19: Vamos a revisar cómo anda el tráfico, señores. Revisamos el tráfico a las 5:34 aquí en la estación del Rock, a ver qué nos indican por acá. Bueno, tráfico bastante complicado, nos dicen acá por, calle Loma Linda. Vamos a ver, tenemos reporte también desde, la zona de Metrocentro, la zona de los centros comerciales, está cargadito a esta hora. Estamos hablando también del Boulevard de los Héroes, me comentan, Boulevard de los Héroes, yendo hacia el sector de Mexicanos, está bastante cargado este sector, según las informaciones que recibimos. La Juan Pablo II también tiene algunos tramos bastante rojos. Vamos a ver, ahí por el Hospital de Especialidades, me comentan, desde acá está, bueno, bastante complicado. La 25 Avenida Norte también en este sector es otra de las arterias que presenta tráfico rojo. Cerca del Hotel Real Intercontinental, yendo hacia Metrocentro, también tengo reporte desde ese sector, donde me dicen que está bastante complicadito, bastante cargadito el carril. 5:36, la hora en el reporte de Puerto Marisco, el gusto del mar.
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19: la estación del rock, señores. Vamos a continuar con más. 5:36, revisamos la lista negra también. ¿Qué tal, Mr. Nay Franco?
21: Buenas tardes, Carlos. Larga vida el rock. Está conectado con el Rim de la Tarde. Acá se puede escuchar algo de Rhapsody of Fire. Ya con la noticia de que nos visitará en el 2027. Después se puede escuchar Drums for my Magic Steel. Saludos a la gente de la lista negra y a los jinetes del apocalipsis.
19: Excelente, mi estimado. Ya le vamos a buscar el musicón. Le vamos a buscar el musicón de los italianos, Rhapsody of Fire. Comalapa, me comentan por acá. Vamos a ver, Comalapa hacia el aeropuerto está bastante complicadito. También cargadísimo, ¿verdad? El sector. En esta tarde opaca de miércoles, mitad de semana, faltan solo 23 minutos para las 6 en nuestro país. Y bueno, está opaco el clima. A ver qué tal, a ver si llueve hoy. Pendientes. Vamos a mantenernos a la expectativa. Hey, aquí tenemos a Krauser. ¿Qué dice Mr. Edwin Krauser?
22: Buenas tardes, Calixto Miranda. Saludos a la lista negra, a esos rockeros de corazón. Ya con ansia, ya Carlito, ya se va acercando el día que venga Iron Maiden. Ya que en el 2016 no pude ir, Carlito, pero ya tenemos el boleto con todos los poderes. En Tribuna Alta vamos a estar, Carlito, cantando cada rola de Iron Maiden.
19: Tribuna Alta, ok.
22: Así que ahí estamos, Carlito. Ya me puedes poner una rolita de Maiden. Trooper. Gracias, Carlito. Larga vida al rock, al astral. A Bronco y también al Faz, Carlito, a Tigrillo, yeah.
19: Vaya, 5:38, señores. Un poco de power metal. Vamos a iniciar con algo de power metal, pues. Ya te busco la rolita Nine de Rhapsody. Ya vamos a buscar también el musicón que nos pidió Krauser ahí de Maiden. Y aquí arrancamos este bloque con Stratovarius. Otra de las agrupaciones que veremos pronto aquí en El Salvador. Hunting High and Low.

Muy buenas noches a todos. Cuando nos acostemos esta noche no tendremos temor, sino que nos acostaremos y nuestro sueño será grato, porque no duerme el que no guarda. Gracias, Señor. Gracias por tu cobertura, por tu amor, por tu provisión, por tu gran misericordia que se extiende desde los cielos y hasta los cielos. Gracias por tu inmenso amor por este país hermoso, por sus habitantes. Gracias, Señor, porque cada oración es una semilla sembrada en justicia que se multiplicará al 100 por 1 y nuestros ojos la verán. Gracias por esta tierra bendecida, multiplicada, fértil. Gracias, Señor, por este cielo que nos cubre, que nos tapa. Gracias, Señor, porque tú has hecho de El Salvador una tierra de bendición, porque Jesús reina en El Salvador. Gracias por cada familia establecida en este país, familias de tu corazón. Gracias. Gracias por nuestro presidente Nayib Bukele, su familia, sus colaboradores, su gobierno. Síguelo, Señor, instruyendo en sabiduría. Guíalo en justicia, en el nombre de Jesús. Que su noche sea descansada, que sus ánimos sean levantados, que su fuerza sea nueva y que nos levantemos en la victoria que Cristo destinó para nosotros. Muy buenas noches a todos.

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3: 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Son las
4: 18 horas, un minuto.
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